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Bien, nos vamos enganchados también. En este último sector de los clásicos. Bueno, a veces la emoción nos hace olvidar, ¿verdad? Vamos a tomarlo muy en cuenta a partir de ahora, ¿ok? Gracias a la dirección también.

0: copeteros.
1: Rico.
0: ¿Dónde están los Marcelos, los cheleros? A los Marcelos se le dice chelero. Chelo.

seguimos con todo. Vamos elevando la temperatura. Vamos a alegrarnos un poquito.

¿Dónde está? Los noventeros. Las manos arriba, las manos.

perfecto. Y esto se viene de la mano de DJ Vidal en acción. Vamos. Avanzando con mucho más en esta noche. Arriba, arriba, arriba, arriba, arriba. Se viene. Es Lucy Music. ¿Cuánto nos sigue? ¿Cuánto nos sigue? Vamos a ver por este lado a todos los seguidores. Muchas gracias. Vamos a ir saludando, saludando por este lado. ¿Cuántas personitas están con nosotros? Verificando por este lado. Vamos arriba. Saludos a Juliana. Te seguimos desde 61, dice por este lado. Gracias, Juliana. Un abrazo. Un abrazo, preciosa. Saludos. Allá en el oriente boliviano. ¿Quiénes más están junto a nosotros? Vamos a ver por este lado. Seguimos, seguimos. ¿Cómo estás, Anabel? ¿Cómo estás, Reina? Bienvenida. Reinita, ¿cómo estás? Saludamos a Lizeth, saludamos a... Delfina, ¿cómo estás, Delfina? Bienvenida. Más saludos por este lado. Saludos a Amanda, que también estuvo de cumpleaños. Un abrazo inmenso. Y esperemos que la hayas pasado muy bien. Muchas, pero muchas felicidades. Más vale tarde que nunca, pero estamos ahí. Una gran vocalista. Karen, un abrazo. Desde la radio, Karen, hemos compartido micrófonos, Karencita, un abrazo. Sigue, sigue, sigue.

vamos con más saludos. Saludamos al caballerito. Al caballerito con cuerpo de niño. Un abrazo para Luisito de Sildanes, más conocido como Muertito Viviente. ¡Wow! ¿Qué pasó, loco? ¿De parte de quién? ¿De parte de quién? Habla, habla.

Saludos para Betty Jocelyn. ¿Cómo estás, Betty? Bienvenida. Bienvenida a esta noche de clásicos. Bien, ya vamos a los 15. 15 activados junto a nosotros. Más saludos por este lado. Margarita, se enganche con nosotros. ¿Dónde está Margarita? ¿Dónde se encuentra? Saludos desde ella, pajarillos, dice por este lado. ¡Un abrazo! ¡Bienvenida, Margarita! ¡Vamos con mucho más! ¡Y esto suena! Saludamos a Lucía por este lado. Saludos para Benito también. ¡Bienvenida! ¡Muchas gracias!

guarda, Lester! Éxito, éxitos! Clásico de clásicos. A principios de los 90, si no me equivoco. Sí. A mediados de los 90. A mediados de los 90. Recuerdo muy bien cuando teníamos añitos. No sé quién eres, pero estás acá adentro. Solo tú lo sabes.

la que hemos vivido junto a ustedes del otro lado. Muchas gracias. Cuánta gente compartiendo ahí el salón gigante también acá a través de las pantallas. Estamos viendo. Muchas gracias. Bienvenidos. Espero que la estén pasando muy bien. Ahí nos están sondeando también. Gracias a todo el personal que está trabajando arduamente, atendiendo a la clientela. Agradecimiento total a Salteña Javi.

La discoteca Salón Reina Latina, muchas gracias. Agradecimiento a nuestros grandes amigos de Maquinaría Luri, el mundo de las máquinas. Aquí está con nosotros Nick, con el tema, el éxito, amor inmenso.

abrazo, Eugenio, bienvenido. A ver, ¿cuántas personas van a seguir a través de Facebook? Vamos a ir mencionándolas por este lado.

¡Ay, en Potosí, Bolivia! Saludos para Revis Benzaga también, con todo el cariño. Saludos, dice, de parte de Néstor. Para Revis Benzaga, ¿cómo estás, Arely? ¡Vamos siguiendo con todo! Saludamos a Roxana allá en la zona de Olimpo. Un abrazo. Roxy, ¿cómo te va? Bienvenida. Gracias por estar junto a nosotros.

Vamos avanzando con mucho más. Ya en la parte final, recta final, de a poquito nosotros vamos cerrando. Agradecimiento total con todos ustedes. Gracias.

Vamos sumando, vamos sumando. Muchas gracias, gente linda. Ta, ta, ta. Hola, hola, lo dice por este lado. Saludos para un grande. Un grande en tamaño. Saludos para Edwin Tintaya. Un abrazo inmenso. Hola, hola, mandarina. No, no, no, la has que ver. Ahí está en el club, están las mandarinas. Nosotros somos los mandamás. Más o menos, viste, más o menos. Vamos subiendo 10 más. 10 más. Nos vamos. Nos vamos sumando. 10 más. La yapita más y no jodemos más. Muy bien. DJ, prohibido ir al baño. 10 más y cenamos con broche de oro.

Vamos a coordinar y espero que pues nos brinde un poquito de todo lo que sabe realizar. Y le vamos a hacer la invitación exclusivamente acá en la movida popular, porque estamos firmando contrato ya con la gerencia y la dirección general. La movida popular expandió. ¡Vamos! ¡Arriba, arriba, arriba!

expansión de la movida popular. Prontamente, próximamente, vamos a estrenar

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0: 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Interminable los viernes. 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

0: para bailar disco. Aunque no me lo creas.
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0: Vamos a hacerlo con mucha más. Aquí nos dicen, está de 10, está de 10. Gracias.

¿Cuánto dice que vive la soltería? ¡Que viva! ¡Que viva! ¿Cuánto dice que viva Bolivia? ¡Que viva mi querida Bolivia! ¡Que viva! ¡Que viva! ¡Arriba, arriba, arriba! Con pollo sin pollo vamos a salir adelante. Así que hay que darle con todo.

¡Sigue, sigue, sigue! Muchas gracias. Saludos. Saludos, agradecimiento total para nuestros grandes amigos de Salón Gigante. Muchas gracias por el apoyo incondicional que nos brinda. Agradecimiento total también para nuestros grandes amigos de Salteñas Javi. Agradecimiento total también a nuestros

queridos amigos de Maquinaria Aromi, el mundo de las máquinas. Agradecimiento total para nuestros grandes amigos de Salón Gigante. Agradecimiento de alguna otra manera también incondicional para nuestros grandes amigos de Salón Reina Latina, Disco Bar. Muchas gracias. Hasta acá cerramos. Muchas gracias. Será hasta el próximo viernes. Hasta la próxima. Muchas gracias también a la gerencia de la radio. Agradecimiento también a la dirección. La dirección de la radio. Muchas gracias al director. La verdad, gracias, gracias por tanto aprecio. Gracias también a mi primucha. A lo que es, ya no es Tilín, ya es Luigi, qué huevada. Ya lo cambiaron por Luigi, qué cosa más terrible. Saludos a todos los grandes amigos, ¿sí? De todo corazón, decirles muchas gracias por el apoyo que nos brindan y también desearles muchas bendiciones ahí en sus hogares y también

corazón, ¿sí? Será hasta el próximo viernes, a partir de las 6 de la tarde, 18 horas. En transmisión vamos a estar enlazando a mucho tardar 6:30, ¿ok? Muchas gracias. Bendiciones. Que tengan un bonito fin de semana. Pásenla muy bien del otro lado. Será hasta el próximo viernes. Chaucito. Buenas noches.

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Buenos días, buenos días, buenos días, buenos días, buenos días. Buen día, buen día, buen día, buen día, buen día. Cómo están, gente linda, hermosa? Ahí está un poquito mal de la garganta, señores. Chupé mucho gaseosa, gente. Buenos días, ¿cómo están? ¿Cómo están? Ahí estamos, ya nosotros ya tempranito ya estábamos en las cabinas de la radio, pero un poquito estábamos acomodando las cámaras, no podíamos sacar, ¿ya? Así que estamos tempranito, gente. Bueno, pues compartan la transmisión, ya estamos saliendo en vivo, señores, en vivo en Facebook. Nos puede encontrar como Radio Activa 93.9 FM Oficial. Y también estamos en TikTok, ahí pueden buscar arroba activa FM 93.9. Ahí estamos saliendo en TikTok, gracias por tocar la pantallita, gente. Compartan, compartan y tap, tap a la pantallita, por favor, ¿sí? Y también estamos saliendo por la aplicación Play Store.

Es decir, ahí puedes descargar. Ahí escribes Radioactiva 93.9. Ahí nos puedes escuchar también, ¿ya? Claro que sí, ahí estamos la segunda horita. Vamos a estar hasta las 11 de la mañana con buena música, señores. El día de hoy vamos a colocar Chairito nomás, ¿ya? Bienvenidos, bienvenidas a todas las personas que nos escuchan también todos los sábados. Bueno, pues anteriormente estaba mi compañero Código Fer. Ahora dice que está trabajando. Claro que sí, compartan la transmisión, señores. Buenos días, buenos días, buenos días. Un fin de semana, yo creo que hay lluvias para el día de hoy, ¿no? Hace frío, hay que abrigarse, señores. Guaguas, hay que colocarse camperas, chompas, ponchos. A ver, ¿cómo está saliendo en TikTok? ¿Se escucha audio o no? Parece que se escaparon hoy, ¿me han visto? Se han escapado. A ver, ¿cómo está saliendo Inés Calle? Saluditos también, gracias por tocar la pantallita. A ver, ¿cómo estamos saliendo el audio? Ahí regulamos por este lado, ¿sí? Ahí está, saludamos a los cuatro puntos cardinales de Ciudad Buenos Aires, Argentina. Y también saludamos a Sao Paulo, Brasil, ahí a Garochiños, Garochiñas, claramente, seguramente nos debe estar escuchando, ¿ya? Y también saludamos a las tías también, que ya está empezando a trabajar. Bueno, pues a toda la gente que nos escucha en Sao Paulo, Brasil. Ahora vamos a saludar a varios, a ver a Guarullos. Ahí capaz en escuchando en Brasil, en Buen Retiro. Vila María alta, baja y medio. Casa Verde, Jardín Japón, Jardín Brasil, Itacoaquisituba. Ahí también mandamos saluditos también. Tucurubí también, saludamos, mandamos saluditos también. A ver, ¿dónde van a ir? Seguramente ya en la Cantuta. No, mañana es Cantuta, ¿no? Coimbra, ahí está, saluditos para todas las personas que también ahí capaz me están escuchando también, ¿no? ¿O no? Y también mandamos saluditos también hasta La Paz, Bolivia, a los 9 departamentos y La Paz a 20 provincias, ¿sí? Y también hasta Perú, llegamos también hasta Perú, saluditos mis causas. Chile también, Chile, saluditos también a España, España también teníamos oyentes también que nos escuchaban. Gracias gente, gracias. A ver, ¿cómo estamos en TikTok? Ahí nos encontramos como Radioactiva 93.9. Ahí me pueden mandar regalitos, ¿sí? A ver, por favor, no me voy a enojar, ¿sí? Manden regalitos, lo que tengan nomás, lo que tengan, aunque sea una rosita. Vale, ¿ya? Claro que sí, nuestro programa como siempre todos los sábados 8 de la mañana hasta 11. Programa Voces Andinas, ¿ya? No se olviden, no se olviden, todos los sábados estamos, ¿sí? Anteriormente no estaba porque por ahí nomás estaba un poquito mal también, ¿ya? Claro que sí, vamos a complacer también a nuestra gente, nuestros oyentes que ya nos están escribiendo también por mediante TikTok y en los comentarios. Comparten la transmisión, por favor, chicos, en Facebook, ¿sí? Ahí nos encontramos como Radioactiva 93.9 Oficial, estamos saliendo en vivo también, ¿ya? Claro que sí, ahí está, enseguida la línea de WhatsApp de la radio, enseguida habilitamos la luz verde para tus mensajitos, para llamadas, para todo, ¿sí? Vas complaciendo por este lado también esta canción, a ver, linda canción de Grupo Ruskaya, Te Perdí.

9 de la mañana con 18 minutos, señores. Buenos días, buenos días, buenos días, buenos días. Ahí está en los comentarios también ya. Enseguida estamos, vamos a dar la lectura también, ¿sí? Ahí está, gracias chicos. Compartan la transmisión, compartan. Hoy es fin de semana, señores. Seguramente el día de hoy algunos van a trabajar hasta mediodía, hasta la 1 de la tarde. Después se van a ir por ahí a... con su media limón, no sé, por ahí. Capaz que está frío también, no da para salir a la calle, ¿no? O cómo están... A ver, parece que va a llover, ¿no? No sé, cheo. Claro que sí, vamos con los comentarios. Ahí está mi amigazo Edson Silva. Hola Rubén Mamani, Huanca, Choque, Apaza, Flores. Ya llegué, compañero de la lucha, nos dice. Ahí está, gracias Edson Silva. Ahí está también, mandamos saluditos también a Taller Rompe Agujas, como siempre, escuchándonos. Gracias chicos, ahí hay que meter la pata, sí, hasta la 1 de la tarde. Después ya se van descansando también, ¿no? Algunos siguen laburando, ¿ya? Bueno, pues allá a todas las personas que están ahí trabajando allá en Ezeiza, ¿no? Bueno, pues saluditos a Edson, mi amigazo, ahí están. ¿Dónde está el compañero Código Fer? Dice Atahualpa, dice. Ahí está mi compañero, está un poco ocupado. Bueno, ahora ya anda ocupado, ¿no? Antes era libre, pero parece que ahora ya está...

se volvió chicote. ¿Qué hacemos ahora? No, ahí está mi compañero Código Ford, también está tomando su matecito, su teicito, con su marriqueta, con su quesito. Ya está tomando, está desayunando, ¿eh? Ahí está, saluditos también, compañero. Ahí está, seguramente el próximo ya va a estar aquí tempranito también, ¿sí? Ahí está, mandamos saluditos también, María Rosa. Ahí está, María Rosa, ahí está. ¿Qué nos dice por este lado? A ver... Ahí está, buenos días Rubén Fernando, feliz sábado, que pasen un excelente día, saludos desde Lomas de Zamora. Ahí está, saluditos, ahí está, gracias, gracias por tu mensajito, gracias María Rosa, ahí está, hasta Lomas de Zamora, ¿sí? Ahí está, Rubén, te pido un tema de cumbia fusión perdido, nos dice por este lado, vamos programando por este lado.

Ahí está, 9 de la mañana con 22 minutos, señores. Gracias, gracias por compartir, gracias por tocar la pantallita también. Claro que sí, aquí nosotros nos pide, nosotros complacemos, sí. A toda la gente que nos está escuchando, saludos para todas las personas que están trabajando en los talleres, oficinas, en su verdulería, capaz remiseros, saluditos a todos, sí. Vamos, vamos, complaciendo por este lado. Ahí está Cumbia Fusión perdido, Métanle pata, señores. Hasta mano, métanle, por favor, chicos. Hoy se trabaja hasta 1 de la tarde.

Anótense para ese lado al 11-61-25-98-25, la línea totalmente habilitada, le damos luz verde, ¿eh? 11-61-25-98-25. Ahí está, qué linda canción de cumbia fusión perdido para nuestra amiga. Ahí estamos complaciendo también, ¿sí? Enseguida vamos con nuestros apoyadores de programa, gente. Enseguida vamos, ¿sí?

Ahí está mi compañero, dice, buenos días, compañero Rubencito, portate serio, nos dice, estoy más que libre que nunca, dice, ¿en serio? Yo pensé que estaba amarrado y ya no podía salir, nada, che, hasta está más libre, dice, que nunca. Solo tengo una chamba que tengo que terminar hoy, dice, ahí está, sí, claro que sí, compañero, ahí está. Está libre como el viento, dice mi compañero. ¿Qué haya pasado, no? Ahí está, saluditos compañero, Código Fer. Acá dice Edson, para mí un temita de aroma del amor. Mala mujer, enseguida y programando gente. Bueno, pues Edson, saluditos.

Acá un temita, por favor, de Chiquis Van, Mataste Nuestro Amor, dice. Por favor, compañero de la lucha, nos dice Código Fer, ahí está. Rolly, ¿qué hubo aquí? Dice. Ahí está, saluditos. ¿Por qué tanto me compartís cara a cara? Dice. Y hay cara. Todo bon, todo bon, todo bon.

9:33, ahí estamos complaciendo para toda la gente que nos pidieron también la canción. Bueno, pues acá nos dice María Rosa, gracias Rubén por mi canción, dice, te pido otra canción de Gonzalito Paucara, perdí mi tiempo, dice, enseguida voy programando por este lado, gracias por escucharnos, María Rosa, Rosa María.

Ahí estamos complaciendo para mi amigazo Edson. Ahí está, completito. Bueno, pues ahora sí, vamos con la canción para mi compañero del grupo Chiquis Band, ¿eh? Desde Potosí, Bolivia. A ver qué pasó acá. Ahí está.

Esto de la pantallita en TikTok, gente, a ver qué pasó, qué pasó. Compartan, pues, gente. A ver, manden regalitos. Gracias por tocar la pantallita enseguida, enseguida. A ver, ¿quiénes tocaron la pantallita? Ahí está, estamos a 3K, ¿no? Ahí está, gracias, gracias, gracias. A ver, vamos a ver enseguida, enseguida, ¿no? Y también vamos a mandar saluditos también a los que compartieron también en Facebook. Ahí, ¿quiénes compartieron? Ahí está, gracias, gracias, chicos.

Ahí está, estamos complaciendo para mi compañero. ¿Qué pasó por este lado? A ver. Bueno, pues gracias, gente. Enseguida se viene Gonzalito Paucara. Enseguida, ¿sí? Ahí vamos a mandar saluditos también a nuestros apoyadores del programa Voces Andina. 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

0: 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A ver acá, dice, a ver,
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0: Acá tenemos, a ver, gracias a Jefa también, ahí está. Vamos a sortear un charquicán, ya, una sopita de maní. Gente, a ver, anótense la dirección, por favor, chicos. Bien, les voy a preguntar, a ver, ¿quieres...?

¿Quiénes quieren ganarse un charquicán orureño? Qué riquísimo, ¿no? Y una sopita de maní, ¿eh? Vamos a regalar, ¿ya? ¿Eh? Vamos a sortear dos platitos, un charquicán, una sopa de maní, ¿ya? ¿Eh? Anótense, Avenida Eva Perón, 6310, ¿ya? ¿Eh? Los propietarios se llaman Jefferson y Diana, ¿ya? ¿Eh? Ahí está, al lado de la canchita, nos dice, al lado de la canchita, por favor, chicos, acá cerquita nomás, ¿ya? 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

Ahí está, manden mensajitos a la línea de WhatsApp 1-61-25-98-25. Para mañana vamos a sortear. Ahí díganlo, hola, buen día, listo. Ahí manden mensajito, ahí voy anotando sus tres últimos para que se gane un charqui y una sopita de maní, ¿sí? Ahí está, Laurita dice, quiero café, pero me falta tu media luna, dice. ¿En serio? Ahí está. Saluditos, Laurita. Falta media luna, dice. A ver, chicos, por ese lado, a ver.

Ahí está, saluditos para mi amigazo Freddy Sequita. Buen día, Fernando. Alias, ¿qué dice? Alias el código Fer, dice. Ahí está, saluditos a la distancia, nos dice. Un saludo para María Rosa Godoy. Ahí está, está saludando también para María Rosa. Ahí está, saluditos también. Bueno, pues ahí nuestro amigo Freddy Sequita. Buen día, todo bon.

Ahí está, saludamos también a toda la persona que nos está escuchando por mediante TikTok también. El crack dice, hola Chío, nos dice. Ahí está, saluditos. Acá me llegó un mensajito, buen día amigo, quiero el charquecán, nos dice, con 0.50 los vinagreros. Ahí está, te anotamos Freddy, nuestro amigo, gracias. Tu programa muy bueno, feliz sábado, nos dice, gracias. Saludamos también a los vinagreros, ahí están escuchándonos también. Ahí está, estoy anotando, también manden sus tres últimos. Ahí está, como Freddy, así tienen que mandar sus tres últimos, después al último sorteamos, ¿sí? Bueno, seguimos, seguimos, seguimos, gente. Claro que sí, señores, vamos levantando las patas, digo, las manos, chicos, ¿sí? ¡Yeah!

9 de la mañana con 57 minutos. Enseguida vamos a la pausa de la radio, ¿sí? Ahí está, saluditos para mi comadre Zoraida. Ahí está, buen día, compadre Rubén. Nos dice, ahí está, ¿cómo estamos, comadre? Saluditos al compadre también, ¿sí? Ahí está, quiero mandar saluditos también para todas las personas que nos están escuchando también. Bueno, pues a los compadres, comadres, para toda bloque, hijos, nietos, forasteros de Guaqui también. Sí, a todos, compadres, comadres, saludos cordiales también por ahí nos están escuchando, ¿sí? Ahí está también la pantallita en TikTok. Gracias, gracias por tocar la pantallita también, por compartir. Ahí está, todos chicos, toquen la pantallita, ¿sí?

Ahí está, vamos a saludar también los que compartieron en Facebook, ¿no? Sus reacciones, ahí está Freddy Sequita, María Rosa Godoy, ahí está, gracias María Rosa, ahí está, compartió también. Bueno, pues gracias, gracias chicos, sí. Ahí está Edson Silva, Juan Carlos Chayapa, ahí está, saluditos. Código Fer también compartió, gracias, gracias por compañero, por compartir también, sí, también. Flavio, ahí está, gracias por tocar la banderita también, ¿eh? Por eso.

50-50, saluditos, compartió Lebe. 50-50, radio que vuela, radio que vuela.

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10 de la mañana con 04 minutos, señores. Seguimos. La última horita, ¿ya? Así que manden mensajitos, sus tres últimos. Estamos sorteando Charque Can, gracias a los propietarios Jefferson y Diana, ¿ya? Mañana, no se olviden. Casa de Comidas Charque Can Urreño.

Acá tengo un mensajito. Hola, mi nombre es Mari. Quería concursar, dice mi número que termina es 203. Bueno, pues ahí está. Gracias a tu persona. Me pasas el temita de Rosy Flor. Me resbala, dice. Ahí está. Gracias, nos dice. Ahí está. Estamos programando. Ahí está. Saluditos, Mari. Ya estás en concurso, ¿sí? Ya te estamos anotando por este lado.

A ver qué pasó por este lado. A ver, gente. A ver, ahí está. Me saltó remix. Remix me saltó por ese lado. Bueno, pues toquen la pantallita, gente. Los que están en TikTok. Bueno, igual, anótense por ese lado también en TikTok. Los que quieren concursar, les voy anotando por este lado, ¿sí? Para mañana. Estamos regalando un charqui, una sopita de maní, ¿sí? Bueno, pues seguimos, gente, seguimos por este lado. Vamos con las canciones que nos están pidiendo los oyentes también.

Dice acá, me dice Díaz Teos, código, dice Warmisipus, dice, oye, ¿qué pasó? Warmisipus.

Ahí están, saluditos. Innovación, hola tío, saludos atentamente, Milton Flores, un temita de Willy Rojas, me perjudicaste. Enseguida, saluditos Milton. Ahí enseguida ya estoy programando por este lado, Willy Rojas.

Ahí está, toquen la pandallita, gente, compartan la transmisión también en Facebook, ahí nos encontramos como Radio Activa 93.9 FM Oficial. Y también nos encontramos en TikTok, arroba activa FM 93.9, ahí puedes entrar y tocar la pantallita, gente, y compartan. Y también estamos saliendo por la aplicación de la radio, ahí vas al Play Store, ahí buscas en buscador Radio Activa 93.9, ahí estamos saliendo también en vivo, ¿sí? Ahí están, manden mensajitos al WhatsApp de la radio, al 11 61 25 98 25.

Ahí está, saluditos, Germán Aranda, ahí está. Ahí, saluditos, buen día, Rubén, saludos, nos dice, ahí está, Germán, saluditos. Acá dice Edson Silva, hola Rosa, hola Freddy, hola Germán, hola Codego, hola Rubén, hola a todos, ya los vi nuevo, salipe a la calle, dice. Ahí está nuestro amigazo Edson Silva.

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Che, acá me dicen, ¿dónde está tu traje amarillo? Dice. ¿Mi traje amarillo? Yo nunca usé amarillo. Sí, otros colores sí, pero amarillo no, no era yo. No tengo traje amarillo.

Oaxaca me dicen, a ver, ahora otro temita más, por favor. Cristian Vidal dice, tarde será, porfa. No me voy a enojar, dice. Saludos a República de Don Bosco, El Alto, La Paz, Bolivia, a la familia Quisbert y Silva. Ahí está, gracias, gracias por mandar mensajito. Ahí estamos, vamos, vamos con las canciones que nos están pidiendo también, ¿sí? Y también dice acá, Rubén, te pido otro, puede ser, por favor, dice, de Cristian Vidal, adiós. Ahí está, estamos complaciendo, señores, ahí está, muchas gracias por tu mensajito. Ahí está María Rosa, gracias Edson, a todos que están ahí compartiendo también, dando un like. Bueno, pues por sus comentarios también, ¿sí?

zapatear y hasta, no sé yo, pero igual intento zapatear, pero aunque sea saltando, pero yo hago, ¿eh? Acá tengo un mensajito. Hola, buenos días, Rubensito, pasa mamani tatani, mamani taoka taoka, excelente programa, nos dice como siempre, pasa un temita de Chicas Mañaneras. Ya se marchó, dice, ¿qué pasó? Se marchó, saludos al taller, qué bonito tu marido, ay, ay, ay, al marido le están chequeando, ¿no? ¿Eh? Qué bonito tu marido, dice, saludos a mi chinita, atentamente 50-50, ahí está, saluditos, vecina, gracias por tu mensajito, ¿ya? Qué bonito tu marido, al taller, saluditos que están escuchando también por ese lado, a ver, no chequean pues al marido. Ahí está en TikTok, gracias, gracias chicos, tocan la pantallita, a ver, regalitos pues, chicos, ahí tiren, ahí ver, un regalito, unas rositas o toquen la pantallita por favor chicos, ¿sí? Yeah.

Yo acá nomás comiendo fricasé acá en Celina, dice ahí, está comiendo su fricacho, seguramente ayer se cañó, ¿o no? ¿Dónde se encuentra el hijo de Chuta? Dice, otra vez se faltó, dice. Hijo de Chuta.

Ahí está, saluditos para todas las personas que están escuchando por ese lado. Bueno, pues vamos a complacer también, qué bonito tu marido. A ver, el taller, a ver, vamos a complacer a Estito, a ver esta canción que nos pidieron por ese lado también, ¿eh?

Ahí está, gracias por tu quererme, 50-50. Radio que vuela, radio que vuela, 50-50. Ay, ay, ay, ¿quién se marchó? ¿Dónde? ¿En serio? Acá dice, saludos cordiales desde Guayaquil. Ahí está, arquitecto Johnny Criollo Puno. Ahí está, gracias. En la plena sintonía con ustedes, dice, ahí está, gracias, gracias. Saludos.

Ay, no puedo, no puedo, che. Ahí está, a ver, 10:34 a.m. Ya nos vamos nosotros. Ya está el siguiente programa, ya está aquí listo, ya está alistándose. Así que no se vayan, no se separen, gente. Ahí está, saludamos también otra vez, a ver, esta canción nos pidieron de Taller, Qué Bonito Tu Marido, ¿ya? Ahí está, no se olviden, enseguida, vamos a sortear dos platitos, solamente manden tres últimos, ¿ya?

10:37. Bueno, pues no se olviden. Bueno, acá tenemos una opción. Bueno, vamos con nuestros apoyantes o nuestros auspiciantes que nos ayuda el programa Voces Andinas, ¿eh? 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Ahí está, señores, seguimos, chicos, seguimos.

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0: 10 de la mañana. 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Hoy vamos a sortear dos platitos, ¿ya? Un charquicán y una sopita de maní, ¿sí? Así que manden sus tres últimos aquí en Mensajero de la Radio, por favor, chicos. Ahí al último, ya faltando unos 5 minutos, ya sorteamos, ¿sí? Ah, ya, nos vamos. A ver, manden, ¿quién están mandando mensajito por este lado? Sus tres últimos. Bueno, pues ahí está. Acá dice, hola, puede ser un temita de Daisy Quarry. Que se vaya con su amante, por favor. Buen programa, dice, espero mi temita, dice, ahí está. ¿Dónde está el código FER? Dice, ah, no, está chambeando a full chamba el día de hoy, ¿ah? ¿Eh? Ya nos vamos, gente. Gracias por tocar la pantallita también en TikTok. Llegamos el día de hoy. Vinieron también. Muchas gracias por venir en Libre de la Radio.
1: Rico.
0: Seguimos, señores. Ya nos vamos. Ya está mi compañero por este lado. Ya está listándose. Ya se viene el siguiente programa. No se separen. Hay mucho más hasta 5 o 6 de la tarde aquí en la radio, porque hay diferentes programas que se vienen también. Los hermanos paraguayos también van a estar con su música paraguaya, cachacas, bachatas. Así que no se vayan, no se paren de la radio activa 93.9, lunes a viernes, sábados también. Bueno, pues siguen escuchando, ¿sí?

Acá dice Gilata Santos, yo quiero participar, mis tres últimos 727. Por favor, compañero, por ese lado, una colaboración. Bueno, pues ahí está, voy anotando, Gilata Santos. Ahí está, te voy anotando, ¿sí?

Ahí está, gracias, ya nos vamos nosotros, gente, nos vamos. Ahí está, gracias a toda la gente que nos están escuchando por mediante FM 93.9 también, ¿sí? Ahí está, en la transmisión también de la radio, por Facebook, ahí nos escucha, gracias por compartir también a toda la gente que nos escucha, bueno, pues en TikTok también, ¿sí? Ahí está Víctor Vega, ahí está, buen día, yo también quiero participar, dice. Ahí está, mis tres últimos, a ver, se está escapando, a ver, ahí vamos anotando, gente, ahí vamos anotando.

0: Bueno, gente, nos vamos nosotros. A ver, ahí está, vamos a sortear. Acá tenemos, a ver, ¿quiénes tenemos acá? A ver, participantes, por favor, chicos. ¿Sabe qué? Me van a llamar, ¿ya? La línea, a ver, de WhatsApp de la radio, 11-61-25-98-25. Ahí me llamen. Primero que ingrese la llamada, se gana un charqui, ¿ya? Después, segundo, la sopita de maní, ¿ya? Acá está participando, a ver, por este lado vamos a mirar, por este lado vamos mirando, por este lado. Esperen un ratito, les voy a decir ya para que llamen, pero esperen, esperen un ratito.
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0: Ahí está Freddy Sequit, no, Freddy, ahí está Los Vinagreros con 0.50. Está participando. Y también acá Mari con 203, sus últimos, ¿ya? Ahí está participando también. Bueno, acá tengo otro, a ver, a la última hora nomás siempre, ¿no? A la última hora, ahí está. Acá están participando también por este lado, a ver. Gilata Santos con 727, Jesse con 851, Víctor Vega con 093, Rafinha 558, ahí está, chicos, ahí, eso es uno de los dos que a ver. Acá dice, tío, yo también, dice. Ahí está, tío, tu nombre, Maxi, ahí está participando también, a ver. Yo quiero participar también, dice Fernández, Norma Fernández 028, ahí está, listo. Ellos ahorita, vamos a apagar internet, si nos vamos a desactivar acá para que llamen, ¿sí? Esperen, chicos, esperen. Se va a tildar. Están llamando ya un montón, chicos. A la última hora nomás siempre. Bueno, pues, a ver qué hacemos, compañero. A ver ahí.

¡Listo, gente! A ver. Esperen, chicos, esperen. Ucha, ya tengo como 20 llamadas perdidas, gente. ¿Qué hacemos? Bueno, vamos a preguntar dirección. Tiene que saber, ¿no? Ya hemos repetido hace 2-3 veces, ¿ya? Si no sabe, el otro. Bueno, vamos. A la 1, a las 2 y a las 3, ¡llamen, chicos! ¿Quién ingresa primero? A ver, se va a ganar el Charqui. Ahí está, ya tenemos una llamadita.

0: Ahí está. Aló. Bueno. ¿Qué pasó con esto? Algo está fallando acá. Hola. Ahí está, otro lado, ahí está. Aquí está anotado. Bueno, pues. Ahí está en la línea. A ver, aló, buen día.
1: Hola, buen día, sí, te habla Mari.
0: Ahí está la Mari, ahí está. Yo estaba, otro botón estaba apretando, por eso no me salía. Bueno, pues Mari, con su tres último, a ver, acá está. 203, ¿no?
1: Sí.
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0: 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Ahí está, gracias Mari por participar también, ya te ganaste un charqui, ¿ya?
1: Listo.
0: Mañana a partir de las 10 de la mañana y vas a comer ahí con tu familia también, ¿sí?
1: Bueno, ya muchísimas
0: listo.
1: Gracias.
0: Ahí está,
1: a tu
0: Mari.
1: Programa y a tu persona.
0: Gracias, listo, Mari, por escucharnos. Gracias. Chao, chao. Ahora sí, otro para sopita de maní. A ver, ¿alguien se anima a sopita de maní?
2: Destino minero, amor. 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
0: Ay, se tildó el celular porque hay mucha llamada. Ahí está. Para sopita de maní, a ver, que llame, 1, 2, 3, vamos, gente. 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

Bueno, gente, muchísimas gracias a todas las personas que nos acompañó hasta estos momentos. Bueno, pues gracias en TikTok, muchísimas gracias a todas las personas que tocaron la pantallita también, muchas gracias. Bueno, pues me voy, ¿sí? Próximo sábado estamos de vuelta desde las 8 de la mañana hasta las 11, ¿sí? Muchas gracias, gente, nos vemos próximo sábado. Muchísimas gracias a todas las personas que nos están escuchando por mediante FM 93.9. Ahí está, muchas gracias a todas las personas que tocaron la pantallita en TikTok. Bueno, pues por compartir, muchas gracias, ¿sí? Nos vemos próximo sábado. Chao, chao, gente. Nos vemos próximo sábado. Chao, chao, gente. Se cuidan. Ya se viene el siguiente programa.

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Okay. ¿Qué tal? Buen día, mi gente. ¿Cómo anda? 11:20 en todo territorio nacional argentino. ¿Qué tal, mi gente? ¿Cómo anda? Bueno, el día de hoy parcialmente nublado. Obviamente sabemos bien que la temperatura está más o menos, está fresco igual. Tendremos una mínima de 13, la máxima de 15 grados para el día de hoy. Para el día de mañana, mejorando, la mínima de 12, la máxima de 18 grados para el día de mañana. Y hoy, prepárate, hoy hay probabilidades de lluvia, así que lleve por precaución paraguas, y si tiene algún piloto, qué sé yo, algo que pueda cubrirse para el día de hoy, ¿no? Porque si no, no tiene sentido, así que... Eso.

Así es, señores. Señoras y señores, le cuento que para el día de hoy prepárese su paraguas, saque de

saque del placar, saque de donde lo guardó y obviamente necesario para el día de hoy. Como le decíamos, mañana la mínima de 12, la máxima de 18. El día lunes feriado, así que no hay problema, ¿no? Pero igual, la mínima de 9, la máxima de 14 grados para el día de lunes, para el día lunes. El martes, la mínima de 8, la máxima de 10. Y el día miércoles mejorando con sol, la mínima de 8, la máxima de 15 grados, ¿ok? Así que hoy día, si sale, salga con su paraguas, piloto, algo que le cubra, como le decíamos, el día de hoy, probabilidades de lluvia, ande siempre preparado. Señores, nosotros siempre acá, arrancando este bloque especial. Acá en este programa.

Así que le damos la cordial bienvenida a toda la gente que el día de hoy está con nosotros en esta mañana exclusiva. Obviamente, en este programa conectados, nos quedamos hasta las 14 horas. Sí, señor, con muy buena música y al mejor estilo. Y la gente, sí, la gente que se vaya conectando con nosotros. Hágase el estilo junto a Jason Deluro. O Jason Deluro, ¿no? Mi chico. Qué lindos pasos, hombre. Una coreografía. Y está de moda esto, ¿no?

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Y como siempre, acá está Jason Deluro con esta versión espectacular, Tú eres mi chico, o Tú eres mi chica para ella, ¿no? Qué buen tema, por Dios, un exitazo con este temón. Me encanta, el tema está muy bueno. Está muy bueno el tema, digo, ¿no? Porque... ¡Ah, por Dios! Y la gente que se va conectando a través de lo que es también la línea de la radio, el WhatsAppero al 11-61-25-98-25... 11-61-25-98-25 y nosotros ya estamos al aire, ¿ah? ¿Eh?

Mandamos saludos a la gente que se va conectando. Saludos para Johnny y se va conectando con nosotros como siempre acá en este programa, ¿no? Pero igual nosotros siempre a lo que es el programa. Señores, nos quedamos hasta las 14 horas el día.

La línea habilitada para solicitar tu tema favorito el día de hoy para la segunda hora. Sí, señor. Rápidamente, sí, señor. Nos vamos al tema, al segundo tema que está sonando, arrasando con todo también, ¿ah? Es esta otra. Bueno, vamos con esto. La versión espectacular, La Isla Bonita, con uno de los temas que pues suena bastante especial, ¿no?

Esta versión espectacular, que es otra propuesta para este 2026 de Caro y Tiana, La Isla Bonita, versión 2026. La Isla Bonita titula la versión. Muy buena versión. Me encanta, está bueno. 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Como siempre, nosotros acá en este programa, arrasando con todo, ¿ah? Rápidamente, sí, señor. La Isla Bonita.

11:32 en todo territorio nacional argentino. Y ahora, sí señor, y ahora esa versión espectacular. Un recuerdo retrocediendo el tiempo, pero que suena. Y es otra propuesta para este 2026, versión fusionada con Electro House. La época de los 80, 70, ya reversionado, sí señor. Bonnie Jam, Danny Cool, en una versión exclusiva para este 2026.

Estamos en tema, buena recopilación, esta versión espectacular de Bone Gem, hablamos de los 80, 70, ¿no? Exactamente, de este grupo Bone Gem, año 1976, sí señor. La música junto a esta música disco, Bone Gem, el grupo, sí señor. Los 70 remix, infaltable. Bone Gem, Danny Hull, año 1979. En un festival, Spot Festival de 1979, ¿no? Qué buen tema. Buena versión espectacular. Y al mejor estilo, como siempre, en este programa, conectados. Que ayer viernes, sí, y la gente se fue de cacería, se dice, sí, de cacería, ¿no? O sea, sin escopeta la cacería. Sí, señor, salió de viernes de soltero y de soltera también. Y bueno, mayormente las chicas lo hacen los jueves Ladies Night, ¿sí o no? Pero igual, viernes es viernes, así que hoy está de resaca o de chaki, si vale el término. Sí, señor. 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Ya la gente va solicitando sus temas favoritos también a través de lo que es el 11, sí, 11-61-25-98-25. Qué buen tema, por Dios, qué buen tema, digo esto, ¿por qué? Porque es uno de los temas que pues resalta muy buena versión. Bueno, vamos a ir ya a otro tema que también está muy bueno, que en la cual vamos a mandar saludos ya nomás. Sí, señor. Vamos a mandar saludos a la gente de... Mandamos saludos a la gente de Crack Family, a los chicos que pues... la pasan súper bien bailando la vieja escuela, las versiones de tecno. Y uno de los temas que participaron en la pantalla chica fue, mejor dicho, sí, con este temón de temones, ¿no? Acá está Lasgo con Summer Thing. Summer Thing, sí, señor.

Mandamos saludos a los chicos de Crack Family, conectados cada fin de semana en este programa, conectados hasta las 14 horas.

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Ok, ok, mandamos saludos a la gente que se va conectando a través del 11-61-25-98-25, que ya van solicitando también sus temas favoritos. Ahí le mandamos saludos también a mi amigo Beto, que acaba de conectarse, Betito de Lugano. Bien, está María, está Carlos, Alex, Javier también. Claro, bien, bien, bien, ya están solicitando los temas para la segunda hora. Sí, señor, uno de los temas que también es muy bueno

Ok. 11:46, acabamos de activar ya en lo que es el TikTok de la radio. Sí, señor, vos podés ingresar al TikTok con esto, con este nombre, mejor dicho. Con lo que es Activa FM, ¿sí? Activa. @activa

Activa FM 93.9 para el TikTok, arroba Activa FM 93.9. Repito, en TikTok ya nos puedes ver, sí, arroba Activa FM 939 o 93.9, ¿no? Vamos, se van uniendo ya para nuestro primer amigo, amiga Hilaria, está Nikki. Mario Quispa acaba de unirse. Para mi amigo el Pecas. Pequita Sumita dice. Vamos programando ya los temas para la segunda hora. Así como mi amigo Betito, para Mari, para Carlos, para Cristian de Parque Avellaneda. Y esto suena a Lisa. Acaba de unirse nuestra amiga Silvia. Para mi amigo Diego. Janet Juárez. Para Reina. Para Elisa. Para Juan, que acaba de unirse. Vayan solicitando sus temas favoritos, también pueden solicitar a través del TikTok también, ¿ah? ¿Eh? Sí, en la segunda hora vamos a arrancar con lo que es el ranking de la semana, de los mejores grupos, obviamente, que están sonando en la semana, ¿no? El ranking Top 5 de Conectados. ¡Lisa! ¿Se acuerdan de la versión cumbia, no? De Johnny y su grupo, ¿no? El patito, le decía, ¿no? Del tatú que sacaron. Esta es la versión original de esa cumbia. Mandamos saludos, sí, señor. A la gente de Crab Family, que como siempre se van conectando con el programa. Saludos, chicos. Arrancando ya este programa. Que hace rato escuchábamos también un tema muy bueno, ¿no?

Este es uno de los temas que suena bastante impresionante. Acá está Lasgo, sí señor. El tema titula Sometín. Qué buen tema, por Dios. Ahí mandamos saludos a mis grandes amigos, Beatriz Damos, Oscar, ahí me manda a Cruz, dice, Mombaca, me dice, ¿qué tal hermano? Un abrazo grande, donde quiera que te encuentres, para Mari, para mi amiga Mari, que también, no sé si es la, mi amiga Mari de Ciudad Isla, pero igual.

Saludos, saludos a la gente que se va conectando y puede solicitar su tema favorito para la segunda hora que estamos programando ya nosotros en esta mañana exclusiva. Está fresco el día. En cualquier momento se larga la lluvia, así que se viene, mejor dicho, se viene la lluvia. A prepararse, prepare su piloto, prepare sus paraguas. Estamos saliendo a través también de lo que es Radio Activa, el piloto, el estudio central de Radio Activa 93.9 y Radio Fama Argentina en duple. Sí, señor.

Que a esta hora, 11:52. Da hambre. 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Señores, nos vamos a la tanda de la radio. Nos acaba de pisar, nos vamos. Mil disculpas a la producción. Señores, tanda de la radio. Ándale la radio, sí señor. Ya volvemos.

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La segunda hora de este programa. Qué buena versión. Jackson del 1 con este temón de temones. Sí, señor. Tú eres mi chico. En este caso, para ella, tú eres mi chica. Qué pasito, por Dios. Una coreografía bastante espectacular que tiene. Y todo el staff, todo el equipo de baile, ¿no? La verdad, muy bueno. 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Y la gente que se va uniendo también cada vez más. Gracias a Calle, gracias a Cazador, a Efraín Cruz también. A Hilaria, para Lidia.

Por acá nos mandaba un mensaje, nos decía, amigo, tu audio no está saliendo de nuevo bien. A ver, esperemos que esté saliendo ahora, ya lo pudimos resolver eso. A ver si me responden, si está saliendo bien el audio del TikTok, por favor. Jackson Derulo, ahí en la pantalla, la gente que está viendo por streaming lo va a saber, ahí está el videoclip oficial de Jackson.

Dan dice para Gloria Cupina, para Javi, para Reinán, para Jessica, para Maris, para quién más, para Rocío, Pepe, Martín Huanca.

¿Para quiénes más están? A ver, para Ramón Ojeda, para Marilyn, para Leo, para Mentor, dice Luz Mónica. Muy bueno este tema, muy bueno, la verdad que me encanta, me gusta este tema. Está muy bueno, te juro. Muy bueno este tema que, pues, yo sé que a la gente le encanta esta versión, está muy buena. Siempre lo usamos como cortina, pero igual, ¿no? La gente que, como siempre, se va conectando con nosotros. Y nada, queremos que ustedes también disfruten las versiones que, obviamente, nosotros acá tenemos en este programa. Y tratando siempre de poder coordinar y pasarla bien en esta mañana especial, ¿no? Saludos a la gente que se va conectando, a Cristóbal, a Parachela, Alberto Choque, González, dice Pancho Quijano, para M, de los demás, Rosemary, Jorge, para Genzi MC, para Paola, Denis Rojas, Carlita López, Rojas, no, a ver, Carla López, no, Celia López, Denis Rojas, ahora sí, Paula.

para Vilma Plata, Jaime, Lorenzo Rojas, Basilia, Pancho, Huguito, Santos, para Felicita, para el Ale, para Lucio, para Sabrina, para Josefina, Patricia, Iván, Sabina, Jorge, Agustina, Lore, Maricel, Fernando, Chinita, Gallos Producciones, dice Genari, para Paz, Nescal, Calle, dice Cazador, Efraín Cruz, saludos, Tocayo, para Iralda, para Lidia, para Grover Vázquez. No, montón de mensajes, gracias. Para Sara García, para Maribel, para Luna, para Ana, para Guillermo, Sebastián. Bueno, señores, seguimos nosotros acá. Nos quedamos hasta las 14 horas. Señores, rápidamente. Nos vamos a ir al ranking Top 5 de la semana. Sí, señor, nos vamos a ir rápidamente al ranking de la semana. A ver, ¿dónde estamos? Vamos a ir rápidamente. Vamos a buscar el ranking de la semana. A ver, ¿dónde está el ranking de la semana? Lo tenemos acá. ¡Epa! ¿Cuál es este? A ver, vamos a ir con este. No es este. Vamos buscando el ranking. Bueno. ¿Dónde estamos? ¿Dónde estamos? A ver. No lo tenemos en pista. Pero bueno. Bueno, rápidamente entonces nos vamos a ir. Fondo. A ver. Muy bien, señores, rápidamente vamos a preparar entonces, mientras tanto, y lo que es el ranking, lo tenía acá guardado, se me borró. Bueno, vamos a ir rápidamente.

Ok. Rápidamente. Sí, señor. Tenemos lo preparado ya. Señores, rápidamente entonces nos vamos a lo que es. Sí, señor, rápidamente nos vamos al puesto número 5. El grupo desde ya le anuncio, es el grupo Desprecio junto al Fit, sí, junto a la colaboración de José Rivera. El tema titula Me Niego. Es uno de los temas que es otra propuesta en este 2026. Sí, señor. El grupo Desprecio. Con una colaboración de José Rivera, el tema titula Me Niego. Es otra propuesta que tiene este grupo sensacional de la voz de la mano de Manu Manuel. Saludos para mi amigo Manu. Puesto número 5, grupo Tu Desprecio.

0: Puesto número 4. Sí, señor, puesto número 4. Rápidamente nos vamos a lo que es el ranking tropical que está sonando. Vamos rápidamente junto al grupo Contragolpe. Sí, de la mano de nuestro amigo Milton Salazar. Sí, señor, el ex vocalista de Sin Control. Sí, el ranking top 5 de la movida tropical. Puesto número 4. El grupo Contratiempo. El tema titula Muchachita.
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0: Saludos para mi amigo Milton Salazar, el ex vocalista de Sin Control. Sí, señor, el tema titula Muchachita, el grupo Contratiempo. Rápidamente, señores, nos vamos al puesto número 3. Y adivinen, adivinen quién está. Puesto número 3. Adivinen quién está.
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0: Sí, señor. Hablamos de Estela Estrella Terán. El amor es ciego.
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0: Qué temón, ¿no?
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0: El amor es ciego de nuestra amiga Estrella Terán desde Bolivia, La Paz. Voz boliviana, nada que envidiar. Puesto número 3. Estrella Terán, el tema titula El amor es ciego.

Rápidamente nos vamos al puesto número 4. Sí, puesto número 4. Este grupo, pues, que sonó bastante también. ¿Dónde estamos? A ver, estamos acá, ¿no? Bien. KG, está bien. Sí, señor, me estaba olvidando.

0: Veneno Lords, el grupo Veneno, mi novia.
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0: Les prometo que la próxima semana lo vamos a estar trayendo con videos exclusivos de lo teníamos accidentalmente y lo borramos sin querer. Lo teníamos todo bien preparado. Igual, puesto número 2, el grupo Veneno de Bolivia. El tema titula Mi novia.

puesto número 2, el grupo Veneno. Mi novia. Aquellos amores que sufren por ese amor que se marchó. Y tú le cantas este tema. Mi novia me abandonó. Pero bueno, ¿qué va a hacer? Señores, rápidamente nos vamos al puesto número 1. Sí, señor. Hablamos de esta duple, de estas dos chicas. Sí, señor. Acá están las chicas KG con el tema Helado de Limón. Eres mi helado de limón. Artista boliviano o bolivianas, mejor dicho, ¿no? Esta es la competencia para el grupo Veneno, sí. Las chicas KG. Sí, señor, quiero contarles, estas dos chicas hermosas son las hijas de Rubén Luna del grupo Veneno. Y bueno, no se queda atrás, Veneno está en el segundo puesto. Y sus hijas, con esta nueva versión, están en el puesto número 1. Las chicas KG, Eres mi helado de limón. Ni modo. Es la competencia, sus propias hijas para Rubén. Ni modo. Los artistas, nada que enviar, son bolivianos. 100% bolivianos. Puesto número 1, las KG. Eres mi helado de limón.

señores. Así pasó el top 5 del ranking tropical, sí, de la movida tropical, de los 5 mejores grupos que están sonando a lo largo y a lo ancho de todo el mundo. Señores, vamos a arrancar ya con los mensajes, sí, con los mensajes ya. Vamos a ir con los mensajes que nos van solicitando ya la gente. Sí. Vamos a ir a la lectura de los mensajes que nos van solicitando a través del 11-61-25-98-25. Ahí nos manda Betito, nos decía, por favor, pueden poner algo de los 90, si puede ser de Dr. Alban Ismailay. Dice, gracias, Betito. Mari de Ciudadela nos pedía también, ¿puede ser algo de Modal Talking, please? Bueno, Javier dice, qué buenos temas, buena versión de Gerson, de Tulo, no es de Tulo, de Rulo, ¿no? Listo. Bueno, un saludo especial también a la gente que nos sintoniza por Parque Avellaneda. Carlos de Mataleros dice, por favor, pongan algo de clásicos, si puede ser de CCK, por favor. Sí, señor, ahí está, por favor, dice, soy Betito, nuevamente, no te olvides, por favor.

los perdón, los temas de los 90, dice que suena bien. Sí, sí. Lo estamos preparando. Please, please, please, please, please, please, porfis, porfis. Bancame, bancame, estamos compaginando la música acá para que salga bien, ¿no? Agua, agüita. Casi se me va la voz. Vamos con otro mensaje. Hola, soy Jorge, primera vez que escucho. Por favor, puedes pasar algo de clásicos. Desde ya, gracias. Te escuchamos de Villaluro. Hola, la gente de Villaluro. Aguante, aguante el programa conectado, dice. Hasta acá te sigo escuchando. Ya estoy por Puente La Noria. Ya no estoy por Liniers, pero aguante conectados. Pasate unos tecnitos, hermano, dice, bro, saludos. Saludos a la gente que está por Puente La Noria, tal vez por Tongi también. Conectados, obviamente, arrancando ya con hasta segunda horita. Estamos programando ya los temas, vamos, los enganches en vivo.

Señores, arrancamos este bloque especial. Prepárense, se vienen los temas solicitados. Mandamos saludos a la gente que se va. Sí, se va uniendo al grupo para Mario Mamani, para Vale, para Usher, para Toby. Enseguida vamos a seguir mandando saludos a la gente que...

Entramos al bloque especial, señores, con los temas solicitados. 11:35 en todo el territorio nacional argentino. Stop telling people how to run your business. Los temas exclusivos que nos van solicitando a través del 11-61-25-98-25. 11-61-25-98-25. 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

Ok, señores, vamos a empezar a arrancar la gente de Bolivia La Paz. También los enganches todos preparaditos, listos. La gente que va solicitando. Saludos para Aldo, Alejo, para Gonzalo, para Indio, para Toby. Vamos a seguir mandando saludos y enseguida enganchamos. Ya estamos con el primer tema. Saludos para Gloria Zurita, para Katy Ramos, para Frankie, para amigos en para Aldo, Alejo, Aley, para Belleza, sí, también está para Vale, para Mario, para Chura, para Alejandra, para Chura también, Reinaldo, Zika, Ricky, para Chura, para Braulio, para Cristian Flores, para

Dayana, Samuel Coro, Javier Quispe, Juvenal, Cazador, Jesse Flores, Lucía. Saludos para mi amigo Mamani. Hola, buenos días, nos dice. Saludos, Mamani. Vamos, vamos con la música. Vamos a este bloque especial. Entra, entra. Entra.

Ok. A partir de estos momentos enganchamos, sí señor, con la mejor música. 12 con 38. Entrando por la puerta principal.

se super viene esta mañana. Conectados hasta las 14 horas con muy buena música. ¡Vamos arriba, levate! Ahí la gente que se va uniendo más, fixa. Le vamos a mandar saludos también para mi amigo Diego. Para Lourdes Tinto, saludos. Vamos, 3, 2, 1, escuchas.

y las chicas sensuales. No vaya a ser que la overloquista ahí está moviendo esa parte carnosa. Claro, no vaya a entender los cachetes, la cara. Claro, en serio. No sea malentendido. Yeah.

丽莎，阿扎扎，donde está la gente más exigente el día de hoy? Saludos para Dayana, para Eugenio, para Vladi, para Pame, para Ezequiel, para Ramón, para Juan Carlos, para Elsa Martínez. Estos éxitos que suenan.

Strokes. Ah, pero decían eso, ¿no? ¿Dónde están los cuyas? Saludos para Patricia, para Leticia, para Lina Luz, para Santos. Miguel Elías, Miguel sería, ¿no? Claro. Ahí va, Sexy 2. Prepárense lo que se viene en ese bloque especial. Hasta las 14 nos quedamos.

Y ahora que levante, quiero que levante eso en un brazo arriba, esa parte. Como estuvieses en la discoteca, dice. 3, 2. ¿Dónde está la gente de los 90? ¿Dónde está la gente?

Vamos, los noventeros. Saludos para mi amigo Cruz. Vamos con los éxitos. ¿Qué, cuánta gente se acuerda ahí en la ceja del alto? El Bananas. En la avenida, ahí en la calle, ¿no? ¿Se acuerda de Bananas 2? Bananas 1, en la ceja del alto. Bananas 2, Bananas 3. Avenida Tiwanaco era, ¿no? Saludos para Nelson Papita Rodríguez. Gracias para mi amigo Marcos Magneo Saba, DJ de Bananas. Para aquellas veces para Denis Chávez también, ¿no? Para el Papucho. Saludos para mi amigo Giovanni, acaba de conectarse. Para Aileen Saldoal. Para Ricardo Vidaurs. ¡Escucha! Vamos a seguir con esta energía positiva. 3, 2, 1. Así nomás. Dice. Che, la próxima vamos a traer así preparadito, enganchadito, como para que puedas disfrutarlo, dale. Todo videoclip vamos a traer la próxima semana. MXI. Año 1997-96, esto fue un éxito, este temón de temones.

a la gente de Cochabamba que le gusta este estilo de música. Saludos para mi amigo Aid, para Anaí.

Ya quiero mandar saludo especial para mi amigo Chundaro, dicen hasta Cochabamba, Bolivia. Quiero que empieces a levantar un brazo arriba, un puño arriba. Que levante un puño arriba la gente, a ver. La gente que no levanta un puño arriba quiere decir que no se ha bañado. ¡Cochino! ¡Jaguares ni lo junta! Eso es lo que me gusta, Miguel. ¿Quién está bailando con un aburrido? ¿Quién está bailando con una aburrida? Ahí vemos. Vean, vean. Che, con razón se mueve como monolito. ¡Vamos arriba! Saludos para Diego García. García Diego.

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La gente de La Paz, Cochabamba, en los 10 departamentos de Bolivia, ¿no? O dicen que es 9. Es 10. ¿Saben por qué? Por el litoral boliviano. Dice esa parte arriba. Qué buenos éxitos que estamos escuchando el día de hoy. 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

Estaba para Ricardo Vidaure. Para Elsa Martínez. Para Juan Carlos. Juan Carlos León. Jim. Ah, Juan Carlos Jim. Para Pame. Para Pame Ale, dice. Eugenio. Acaba de unirse nuestra amiga Mari. Vamos con estos éxitos al mejor estilo. Conectados hasta las 14 horas.

0: ¿Dónde está la gente que no piensa casarse? ¿Dónde está la gente que no piensa casarse? Obvio. Dos veces no se puede. Me haces recuerdo a alguien.
1: Hola, ¿qué tal? Soy tu DJ.
0: Por cierto, saludos para mi amigo Carlos Maida. Saludos, Carlos. Éxito que van sonando en esta mañana, 12:50 en todo territorio nacional argentino. Saludos para mi amigo Mati. Saludos para Cielo, para Dulce, para Caramelo, para Chancaca. Saludos para Evelyn Torres, que está conectado.

para mi amiga Eli Mamani. Se viene la tanda de la radio. Y en la segunda hora seguimos con las sugerencias musicales que nos han solicitado a través del 11-61-25-98-25. Escucha esto, el pasito. ¿Te acuerdas la gente de Cochabamba cómo bailaba esto? Sí, no hay nadie de Cochabamba que se identifique. ¡Qué mala onda! ¡Dale, Casillas! ¡Ayton! ¡Rosa Flores! ¡Para Raúl! ¡Salud para mi amigo Raúl! ¡Esto para ti! ¡Escucha! ¡3, 2, 1! ¡Escucha! ¡Arriba de los botes! A través de Radio Activa 93.

9, el piloto compartiendo señal con Radio Fama Argentina desde González Catán. Ahí está nuestra amiga Rosa Ross para San Sano, para Santos, para Petra Ángela, para Roger. Más éxitos. ¡Ea! A la gente que le gusta este estilo con Las Bari, ¿no? Saludos para mi amiga Elba López. Eva López, mejor dicho. Para José, para Aida. ¡Ay, de mí! La gente que se va conectando, solicitando los temas también para la tercera hora, para el tercer bloque. Gracias, gracias, mira. Se viene la tanda de la radio. Enseguida estamos de vuelta. No cambies de sintonía, no cambies, no cambies. Estamos en TikTok, arroba activa FM 93.9. También estamos saliendo por podcast, mejor dicho, a streaming, ¿no? Señores, nos vamos a la tanda de la radio. Ya volvemos. Acaba de unirse Verónica Martín en Palermo, dice. Tanda, tanda de la radio, ya volvemos.

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13 con 10 minutos en todo territorio nacional argentino. Mandamos saludos para Nico, para Raúl Ponce, para Rodri Rojas, la gente que de a poco se va uniendo con nosotros. ¡Saludos, saludos! Para mi amigo Gonzalo. Para Edison, el bebé, dice, para Rosa, Víctor, Ángela, Maritza, Ramona, para Sara, Vicio, Janet, para Nicolás, Claudio, Freddy, Tomioka, para Aldo, Alejo, saludos, saludos.

Huachaca, Katari, para Yanni, para Omar. Qué buen tema. Está muy bueno ese tema. Me encanta. Suena de 10 ese tema, ¿no? Bueno, señores, nosotros seguimos.

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Señores, nos vamos al bloque especial. Arrancamos ya nomás. ¿Con qué arrancamos?

Señoras y sí, señores, 13:18 en todo territorio nacional argentino. Arrancamos con las sugerencias musicales que nos han solicitado a través del 11 20 61 25 98 25. Se me escapó. 11 61 25 98 25 11 61 25 98 25. Puedes hacer tu sugerencia musical. ¡Vamos con esto! Tecno Express. Se vienen los temas solicitados. Vamos ahí con los mensajes de texto también que nos van enviando nuestros grandes amigos. Ahí dice Marta, dice hola, ¿qué tal? Primera vez que escucho el programa. Soy de Lomas de Zamora. Me gustaría escuchar el tema de Tarkan, dame un beso, dice. De Tarkan, sí, sí, dale, dale, Marta, saludos. Ahí Beto dice, por favor, pasame de TK Only One, dice, por favor, dice, bueno, Betito. Quimera dice, puede ser algo de Snap desde ya, gracias. Vero dice, hola radio, ¿cómo estás amigo? El programa está muy bueno. Me gustaría que lo vuelvas a poner de Jason Deluro, dice, por favor. Sí, lo pusimos ya, ya lo pusimos el videoclip todavía. La próxima vamos a traer temas, obviamente todo con videoclip, dale. Manuel dice, hola programa, ¿qué tal chatito? ¿Todo bien? Dice, pasame de Latin Lover, dice, por favor. Claro, de Latin Lover, buen tema, ¿no? Sí, sí, sí, ya sé de cuál tema me da. De Década Dance ese tema, Latin Lover, claro. Dale, listo, vamos con eso. Vamos enganchando los temas.

Ok. Ahí entra Tinka. Sí, señor, acá es el estilo de Tinka. One Way Lover. Claro, para mi amigo Gabriel. Para Alex, que acaba de unirse también.

Para Cerrila Ortiz, para Ivana también, que acaba de unirse. Para todos, dice, saludo para todos. Para Harrison Santos, para Abrana Baza. La gente que se va conectando ya. Sugerencias que van solicitando a través del 11 61 25 98 25.

Apá, no me ganes. Sí, señor, entró nomás. Nos han sugerido algo de Targán, dame un beso, dice. No, el beso, sí. Sí, de Targán. El beso, Ciramic. Dice. Saludos para Javi Barra. Saludos, diosa. Saludos para mi amiga Javi Barra. Tanto tiempo, amiga. Saludos para mi amigo Richard, donde quiera que se encuentren. Saludos. En los éxitos que van sonando, obviamente, a través de Radio Activa 93.9. Y obviamente compartiendo la señal junto a Radio Fama Argentina desde González Gazán. Saludos para Mamani. Saludos para José 81. El baile árabe. A ver esa parte carnosa al estilo árabe, a ver. Claro, al estilo árabe, ¿sabes cómo la mueven? Yeah. Olvídate. Vamos con más arriba, dice.

Saludo para Auda Rojas. Éxito que va sonando en este programa hasta las 13:14, nos quedamos, ¿no? 13:26 en todo el territorio nacional argentino. 13:26 en todo el territorio nacional argentino. Saludos, saludos, Jade. Saludos para mi amigo Richard. Para Eddie también. Tanto tiempo, Eddie.

0: solamente para gente exigente en este programa. Así como Jade, ¿no? Claro, exige por la música. No voy a pensar otra cosa, no voy a pensar otra cosa. Ay, mi amigo Richa ya se está asustando, se está asustando. Se puso nervioso. Vamos con más éxitos. Esta parte dice: se vienen los temas solicitados. Entra nomás. Tiene que entrar, señor, por favor. Entra, entra.
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0: Sí, señor.

Vamos con esto. Se viene para nuestro amigo Carlos también, que nos han pedido algo de Latin Lover. Era Carlos Obeto, ¿ves? Sí, señor. Se viene Latin Lover de Dicada Dance. Saludos para Jorge Luis Choque. Para Envíos Bolivia, dice amigo. Empresas que se van uniendo, ¿no? Para Wilmer Aruquipa. Saludos, Wilmer. Saludos para Maribel Chumacero, que está conectado también con el programa. Para Mercedes Huanca. Por cierto, saludos aquí también a la gente de González Catán, al barrio 17 de septiembre. Recopados. Saludos a la Radio Fama, que está ahí en el barrio. Radio Fama Argentina. Vamos a más éxitos. Nos quedamos hasta las 14 horas en este programa. Se vienen los temas. Sugerencias, sugerencias. Va para William. Para Wilmer, para Mercedes Huanca. Se viene más. ¡Ea! ¡Está bien! ¡Ea! ¡Está bien! La sugerencia musical nos han pedido de Dicada Dance, Latin Lover. ¡Escucha! ¡Está bien! ¡Se viene!

así nomás entró el estilo junto a Latin Lover, sí, el tema titula Latin Lover, y el grupo ex de Gala Dance. ¡Qué tiempos aquellos! Temones de temones de la vieja escuela. Ahí nos ha pedido Karen también, puede ser de algo de bachata, Romeo Santos, por favor, dice, bueno, vamos a buscarlo. Hola, ¿qué tal? Soy Cristian, ¿me puedo pasar un temita, señor, por favor? Señor no, amigo, dale, sí, porque el señor no da. Listo, amigo, enseguida, enseguida. Martín dice, hola, ¿qué tal, mi amigo? Buen programa, buenos temas, dice. Puede ser un temita de Litsus y por favor, dice, desde A, gracias. Vamos a buscar, tiene, con esto vamos a tratar de meter lento, lentito de Litsus, pero vamos a ver en qué lo metemos, dale. Era más antes, viste, le íbamos a poner con Teca. Pero igual vamos a ver.

Me gusta. ¡Sí, señor! Vamos con más estilo. Luego de este tema vamos a meter, sí, tiene que entrar sí o sí con Flexar de Lil Susi. Vamos con esto. Se viene tridimensional. El tema titula Vámonos. Otro éxito que también bailaron en la pantalla chica. La gente

La nueva orden y la nueva edición se unieron y bailaron este tema. Se viene, escuchen, escuchen. Señoras y señores, un buen recuerdo para recordar en la pantalla chica en Sábados Populares este tema que bailaron la nueva edición y la nueva orden.

nos quedamos hasta las 14 horas. Y la gente que se va uniendo, saludos para CC, a ver, para... ¿Algún tema de qué? A ver, para Zay, saludos para, a ver, para... Saludos para Rosalía, que está conectada con el programa. Ah, ya, muy bien, Rosalía de CC Cats, ¿no? Sí, sí, muy bien. Saludos para Rosalía, claro, de CC Cats. Por favor, gracias, dice. Sí, se vienen los clásicos, prepárate, se vienen. Se vienen Mala Tarkin, CC Cats, Bad Boy Blue. Prepárate. Saludos para Rosalía, toda la gente que se va conectando. Luego de este tema vienen los temas claves. Vamos con esto.

Gracias, Rosalía, por el regalito. Se viene los demás. Nos despedimos con un tema, luego vienen los clásicos, chicos.

Listo, ya tenemos el último tema en la pista. Loco, se vienen los clásicos. 13 con 36 minutos. En dos del territorio nacional argentino. Gracias, Rosalía. Por cierto, saludos para mi amigo Peluche. Para Dani Dizai. A ver cuándo lo invitamos para mi amigo, ¿no? Para mi amigo Dani Dizai. A ver cuándo lo invitamos acá a los estudios. Señores, preparando ya los temas.

Gracias por el me gusta, gracias Rosalía. Saludos para Beymar. Para Beymar Albornoz. Vamos con más. Vamos con los éxitos. ¿Dónde está la gente de los 90? La vieja escuela. Vamos dando vida, le vamos poniendo sazón a tu día especial con muy buena música. Cabanos recuerdos, por Dios, los 90s.

0: Señores.
1: Los 90.
0: Sí.
1: Los 90. 3, 2, 1. Los 90. Años intensos. Nuestra mejor época. Donde alguien dijo que la música era ligera.
0: Entramos a este bloque especial.
1: Los 90. Ah, ojalá la volviera.
0: Arrancamos con este bloque especial para mi amiga Rosalía, que está conectado a través del TikTok.

Saludos para mi amigo Dani DJ, DJ Peluche. A la gente de González Catán. Radio 17 de septiembre. Ahí en duple con Radio Fama Argentina de González Catán. Vamos con los clásicos. Hola para mi amiga Adela. Adeli. Vamos, Rosalía. A reventar como pipoca. O como pochoclo. El pasito. También más éxitos. 13 con 41 en todo el territorio nacional argentino.

más éxitos. Saludos para mi amigo Max Kismet. ¿Qué onda, Max? ¿Todo bien? Saludos para Marisol Chiri. Para mi amiga Nelly, que también está conectado a el programa a través del TikTok. Saludos para mi amigo Jimmy 119. Saludos para Graciela Rivera Diosa. Saludos para mi amigo Luis. Para Mavi Lovera. Para Tony. Para Justina, para Justi, para Henry Huanca, para Alegría. Se viene, se viene.

La mano clásico por Dios. Ingresando por la puerta principal. Está Liniers con Sandy Loma Love. Sandy Loma Love. Así se lee, señores. ¿Cuánta gente recuerda? Año 1994. Liniers.

Saludos para Camila Carrillo, que está conectada a través del TikTok en el live. Para Elena Jiménez, para Mari Cruz, para Raúl Ponce, para Félix Guarina. Saludos para mi amigo Félix Guarina, la gente de la gente del grupo Sangre Fiel. ¿Qué cosa, no? Saludos para Mari, Ana María Laura, para Félix Guarina, repito, para Félix Guarina.

Tranqui nomás. Vamos a los mensajes. Beto lo dice, hermano, por favor, ya que estás con clásicos, pasate algo de Fancy. Las llamas. ¿Cómo que las llamas? ¿No será llamas de amor? No, las llamas. ¿Vos estás hablando de las llamas que escupen o qué? No sé, digo, ¿no? Listo. Se viene, se viene. Me va a ganar.

Ahí nomás ingresó por la puerta principal. Sí, señor. Bot Blue. Sí, señor.

Bravo Blues Oh Woman. Quel classico porrio. Para mi amigo Dani Peluche. A ver cómo baila esto Rosalía, cómo la mueve. Vamos con esto clásico sin mortales. Música sin fecha de vencimiento. Y ahora el éxito de Bad Boy Blue, año 1985.

para Mar Alfredo, para Trini. ¿Será mi amiga Trini Sandoval? ¿Será? ¿Será nomás ella? Cámara, saludos para Carla Galletita, Bebota, Diosa. Saludos para Carla Galletita en La Paz, Bolivia. Señores, gracias a la gente que nos ha patrocinado el día de hoy. Gracias mil, ya nos vamos, salido Brasa a comer un platito exquisito que es el fricase o puede ser la ranga paseña, ¿no? Todos los platos típicos solo en ese lugar. Señores, Bad Boy Blue.

Así nomás ingresó por la puerta principal, sí señores. Acá está Fancy. Llamas de amor o fuego de amor. Por ahí sintiendo el fuego de amor a mi amigo Peluche Desire. Claro, para Aro. La gente se sigue uniendo. Gracias, Trini Diosa. Gracias, Bebota. Claro, para mi amigo Raúl Ponce. Este amigo Raúl Ponce me hace recuerdo. Para Guillermo Ponce, DJ de Bolivia. De Record Producciones, ¿no? Saludos para Isabel. Isabel Barahona. Señoras, gracias por todo. Gracias por el apoyo. Nos vamos a despedir con un temón de temones. Prepárate, prepárate. Saludos, mi amigo Raúl Ponce. ¿Qué? ¿Eso es el primo o hermano de Guillermo Ponce? Pregunto, digo nomás. Gracias, hermano. Mucha gente recordándonos allá, ¿no? Saludos para Denis Chávez. La gente que era de las producciones Ex Color y luego en Bananas. A mis grandes amigos, para Percy, que también ya fue partido hace mucho. Chatito, igual que yo, pero polenta en voz, ¿no? Grosso, grosso. Señoras y señores, recta final. Gracias mil por todo. El reencuentro la próxima semana. En el mismo horario. Por el mismo canal. Señores, gracias por todo, mil, en serio. Señores, bye bye, nos vamos con este temón de temones. Para mi amigo Dani Peluche y para mi amiga Rosalía, espero que les guste este tema. Nos despedimos y cerramos con broche de oro con este temón. Acá está Liam Rose. Sí, sayonara. Adiós, mi gente. Esto ha sido todo por hoy. Bye, bye.

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0: Tengan todos ustedes muy, pero muy buenas tardes. El saludo cordial a la amable audiencia de la 93.9 FM Radio Activa y esto que es tu programa de los sábados fiestero activo. Víctor Gómez es mi nombre y ya te doy la bienvenida en esto que será fiestero activo hasta las 17 horas.
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0: De esta manera estamos arrancando Fiestero Activo de hoy día 15 de agosto del 2026. Otro capítulo más de Fiestero Activo y te vamos a hacer la mejor compañía hasta las 17 horas.

horas. Arrancamos medio romanticón la tarde, ¿eh? Es que el clima se presta, ¿eh?

amor se titula la canción de Sisi de Camargo. Ya directamente vamos a estar habilitando nuestras plataformas donde nos podés seguir a partir de este momento. Ya está, estamos transmitiendo en vivo a través del Facebook de la radio, que es Radio Activa 93.9 FM Oficial. Nos pueden seguir a la gente del TikTok. Muy buenas tardes, mi bella gente, a la comunidad del TikTok de la radio, Arroba Activa FM 939. Nos pueden seguir a través de la página web de la radio también, que es fmactiva939.com.ar, o directamente te invito a que te descargues la aplicación vía Play Store, que es Radio Activa 93.9, Ya directamente vamos a habilitar nuestra línea WhatsAppera para que la audiencia ya esté en contacto con nosotros. A partir de este momento ya está completamente habilitado el 1161-2598-25. Te vuelvo a reiterar, completamente habilitado para que te puedas poner en contacto con nosotros, ya sea para sugerencias musicales o más bien para saludarle a alguna personita especial a través de la línea WhatsAppera, que es el 1161-2598-25, que te vamos a estar haciendo compañía hasta las 17 horas.

0: Muchas gracias a la audiencia que ya está comunicándose con nosotros. Hola, amigazo, ya vine, dice jaja. ¿Cómo estás, Víctor? Todo bien, amiga. ¿Cómo estás, Francisca?
1: Chingüengüencha.
0: Saludo especial para todos los fieles oyentes que ya están en sintonía de la radio. Es como que el clima se presta para escuchar estos éxitos, Para estar haciendo alguna cucharita de por medio no estaría mal, ¿no? Muy buenas tardes para todos. Buenas tardes a la comunidad del TikTok de la radio. Buenas tardes para los que nos están siguiendo a través del Facebook de la radio. Mañana es el cumpleaños de una persona muy especial para mí. Saludos a él, dice. En el siguiente bloque nos vas a estar comentando de quién se trata, Arrancamos de esta manera Fiestero Activo y no paramos hasta las 17 horas. A ver, ¿con qué arrancamos hoy, Con una música sertaneja. Amor Carrapico, se titula esta canción. Amor.

15 minutos, nos separan de la hora 14. Seguimos para hacerte la mejor compañía hasta las 17 horas. Momento de darle la bienvenida a nuestras casas comerciales. Estamos hablando de Sublimaciones Gaby. Como también de Caribe Hot. Muchas gracias a toda la gente que se van sumando con nosotros a través de nuestras distintas plataformas. En este caso está completamente habilitado la línea WhatsAppera también para que te puedas poner en contacto con nosotros. Vamos a recibir audios en la fecha. Vamos a ver si la gente se anima para mandar audios, a través de la línea WhatsAppera, que es el 1161-2598-25. Lo que pida la audiencia vamos a estar pasando, ¿eh? Acá ustedes son los que mandan, ¿eh? Saludo especial para todos los niños. Mañana se festeja el Día del Niño. Todos tenemos un niño adentro, ¿eh? Así que todo el Día del Niño todos lo tenemos que festejar como corresponde, ¿eh? Para mis dos bomboncitas en casa, saludo especial, ¿eh? Para Yara y Sol. Hoy 15 de agosto, fundación de mi querida Asunción. ¿Cómo estás, Catalino? ¿Todo bien? Catalino Ortellado está en sintonía de la

0: Víctor, bueno, buenos días, no, buenas tardes. Nuria, ¿cómo buenos días? La verdad que se presta este clima para estar escuchando músicas románticas, dice. Así, la verdad que sí, estaba lloviznando cuando yo llegué a la radio. Bienvenidos a todos.
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Muchas gracias, Francisca. A ver, comentanos un poquitito acerca del cumpleañero, ¿eh? Así le vamos a estar saludando, claro está.

0: Muchas gracias a nuestros fieles oyentes que ya están en sintonía de la radio a estas horas de la tarde. Vamos con todo con la música Sertanillo que se viene a continuación.
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1: Segura. 22 minutos nos separan de la hora 14. Seguimos en esto que es el Fiestero Activo y no paramos hasta las 17 horas. Estos temas y más, ¿a dónde lo vamos a estar bailando y escuchando esta noche? ¿Sabes a dónde te invito? A que nos vayamos a bailar. 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

Una llovina a estas horas de la tarde. Nosotros estamos poniéndote acá la mejor buena onda. Acá degustando un rico y suculento tereré, ¿eh? A la audiencia que nos dice qué están haciendo del otro lado del receptor, ¿eh? Nosotros acá degustando un rico y suculento tereré. Muchas gracias a toda la gente que se van sumando con nosotros.

0: Mañana día del niño, mañana día de todos, ¿eh? Saludo especial para todos los que están cumpliendo años en la fecha. A los que están de parabienes.
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0: Saludo especial para Roque Villalba, mi primo que va a estar cumpliendo años mañana. Saludos, primo Roque. De Tarouba, donde la Icuña es Atalaya. Grande primo Roque. Roque Villalba, que estará cumpliendo años el día de mañana. Un 16 de agosto, justo día del niño, ¿eh? Como también saludo especial para todos los que están de parabienes en la fecha.
2: Chingüengüencha.
0: Yaumina, Roque, mañana.

0: Así cumplimos con los oyentes que están de parabienes en la fecha. Gracias a todos los que se van sumando con nosotros, la audiencia se va renovando. Vamos a hacerte la mejor compañía hasta las 17 horas a través de la 93.9 FM Radio Activa, la radio que activa tus sentidos. Y esto que es tu programa de los sábados, Fiestero Activo con Víctor Gómez.
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0: Seguimos con la música Sertanillo, que se viene a continuación.
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Muchas gracias a todos los que nos siguen a estas horas de la tarde. Vamos a hacerte la mejor compañía hasta las 17 horas. Esto que es tu programa de los sábados, el Fiestero Activo. A través de tu radio, la 93.9 FM, Radio Activa, la radio que activa tu sentido.

Nos podés seguir a través del Facebook de la radio. Compartan, compartan, por favor, a través del Facebook de la radio, que es Radio Activa 93.9 FM Oficial. A través del TikTok nos pueden seguir, el TikTok de la radio, que es @activafm939. Por la página web nos pueden seguir a través de fmactiva939.com.ar, o directamente te invito a que te descargues la aplicación vía Play Store, que es Radio Activa 93.9. ¡Panchu! ¿Qué pasó por ahí?

0: Decile que active su micrófono, así escuchamos tu saludo, Isa. ¿Estamos saliendo o no estamos saliendo a través del TikTok de la radio? Confírmenme, por favor. Hay video, bando, que ya está en sintonía de la radio.
1: Chingüengüencha.
0: Muchas gracias a todos los que se van sumando. Hoy es sábado y ¿sabes qué amerita un día sábado? La chevecha, por favor.

0: ¡A la cabeza! ¡Che, echa nomás! Se titula la canción de Palito Ortega. Hoy es sábado y tu cuerpo lo sabe.
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0: Señor, muchas gracias a los fieles oyentes que ya están en sintonía de la radio.

0: Muchas gracias para el 054. Que mande audio, que mande audio. Que nos están llamando a través de la línea WhatsAppera. Es para que te mandes tu audio o más bien para escribirnos un mensajito, por favor, ¿eh? Muchas gracias, Nuria. Víctor, llegaste y llegó mi felicidad. Dice, muchísimas gracias, Nuria.
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0: Rosario me invitaron a una fiesta. Me dormí mi buena siesta para poder madrugar.
1: Hola, buenos días. Un temita de Sagrado, ¿puede ser?
0: También a tomar chevechano.
1: Muy bien, vamos a estar buscando tu tema, amigo. Muchas gracias.
0: Mendocinos y sal.
1: Muchas gracias para Indumentaria Limachi.
0: Hicieron a cantar en la fiesta que dio Don Coche allá en Santa Fe.
1: Esto es Fiestero Activo y te acompañamos hasta las 17 horas a través de tu radio 93.9 FM Radio Activa, la radio que activa tu

0: Víctor, pasa por favor, otra vez. El primer tema con que arrancaste el programa, por favor, me encanta ese tema, dice Nuria. Bueno, vamos a estar pasándote, Nuria.
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0: Porque acá tus pedidos son órdenes. Esto es el primer tema que estuvimos escuchando, Nuria. Sí, sí, Di Camargo. El tiempo lo amerita.

Yo soy un hombre apasionado de alma transparente, mi amor. Hola, buenas tardes, Gaby, ¿cómo estás? Hola, dice Gaby, que está en sintonía de la radio. Gaby, comentame un poquitito desde dónde nos estás sintonizando.

Nuestras plataformas donde nos podés seguir, estamos transmitiendo en vivo a través del Facebook de la radio, que es Radio Activa 93.9 FM Oficial. Estamos por el TikTok de la radio también, que es @activafm939. A los que están fuera del país nos pueden seguir a través de la página web de la radio, que es fmactiva939.com.ar, o directamente les invito a que

Se descarguen la aplicación vía Play Store, que es Radio Activa 93.9. Nos pueden enviar sus mensajes de textos o más bien audios para reproducirlos acá, ya sea para sugerencias musicales o más bien para saludarle a alguna persona especial a través de la línea whatsappera de la radio, que es el 11-61-25-98-25. Te vuelvo a reiterar, 11-61-25-98-25.

0: Buenas tardes. La verdad que buen programa, siempre al pie del cañón. Te quería pedir un tema de Santa Marta, Hoja en Blanco, y después el otro, si puede ser, de Vicente Fernández, o Alejandro Fernández, Como una estrella. Alejandro Fernández, Como una estrella. Dale, por favor, un programa. Y bueno, felicitarte por esa alegría y ese carisma que tenés.
1: Muchas gracias, muchas gracias. Atentamente, Norma Fernández. A ver, ¿desde dónde nos estás escuchando, Normita? Muchas gracias a vos. Claro, claro, nosotros estamos acá para hacerte la mejor buena onda, Leili. Estamos acá para acompañarte hasta las 17 horas. Todos los sábados de 14 a 17 horas a través de tu radio, la 93.9 FM Radio Activa, la radio que activa tus sentidos. Desde Matadero, dice, nos está sintonizando Normita. Así que el saludo especial para todos nuestros grandes amigos de Mataderos.
2: Chinguengüencha.
1: Normita Fernández, porque acá tus pedidos son órdenes. Se viene Hoja en Blanco. Se titula esta canción de Santa Marta para Normita Fernández. Muchas gracias, Norma.
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Hoja en Blanco se titula la canción de Santa Marta que estuvimos compartiendo con todos ustedes. Para vos, Normita Fernández, muchas gracias. Desde Mataderos nos está sintonizando, ¿eh? Me habían solicitado un tema también de Alejandro Fernández, puede ser. Vamos a estar complaciendo.

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Hola, ¿qué tal? Dice Francisca. Hola, ¿qué tal, Aide? Hola, ahora sí se escucha. Saludos, dice Demesio Jiménez. Muchas gracias. Saludos para vos, señor Demesio Jiménez.

0: por otro rumbo. Tenemos algunos mensajitos a estas horas de la tarde. A ver, ¿quién está?
1: Hola, amigo, pasamos una temita de Sagrado 2, la sobrita, por favor. Dale. No estoy en La Plata yo, ahora estoy acá en Celina, Cela, acá en 23 estoy, no sé si conoces.
0: Grande, nuestros amigos de Celina, ¿cómo estás, Romer Rueda? Que no está en Celina, dice, no está en La Plata, dice, nos está sintonizando desde Celina. José Beltrán, ¿cómo estás, amigo? ¿Todo bien? Gracias, Romer, y un saludo especial para todos los grandes amigos desde Celina que nos está sintonizando, ¿eh? Saludos de Villa Madero, dice José Beltrán. Josecito, saludo especial para la gente de Villa Madero, ¿eh? Aquellas ilusiones que... hola, buenas, dice, hace rato que no escucho la radio por el trabajo, pero bueno, estuve esperando para escuchar la radio y a vos, paraguayita lindo, dice, muchísimas gracias, ¿eh? Quiero un tema de Tambo Tambo, linda mañana, soy Cintia de la Oculta, muchas gracias, Cintia de la Oculta. Muchas gracias, el tema de Tambo Tambo, linda mañana nos solicitó, ¿eh? A ver, ¿podés poner un tema mío? Dice José Beltrán, sigo vivo, José Beltrán, dice. Muy bien, Josecito, vamos a estar buscando tu tema y te vamos a estar complaciendo, ¿eh? Muchas gracias. Otro mensajito, a ver, ¿quién anda por ahí?
2: Hola, buenas tardes, Víctor, ¿qué tal, todo bien? Tu programa está buenísimo y bueno, ¿me puedes pasar un tema, por favor, de Juan Gabriel? Así fue, acá te escuchando siempre todos los sábados, acá de este Lugano, soy Jaime, saludos.
0: Muchas gracias, Jaime, vamos a estar complaciéndote, amigo, ¿eh? Acá lo que la audiencia pide, nosotros...

0: Como quien pierde una estrella, se titula la canción de Alejandro Fernández. Nos habían solicitado tema de Alejandro Fernández para vos, Normita Fernández. 53 minutos nos separan de la hora 14. Vamos a estar complaciendo un pedido. A ver, por allá. A ver. Me pidieron un tema de Cintia la Oculta. Para vos, Cintia la Oculta, se viene el tema de Tambo Tambo. A vuelta de la misma, vamos a ir a una pequeña tanda comercial y después ya estamos con mucho más fiestero activo. Así que no se muevan del vial, se viene Tambo Tambo. Y esta canción que se titula Linda Mañana.
1: Estás escuchando

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0: Soto de la 25, para el Tiki F y mis amigos de la 92. Un fuerte abrazo a Miguelito y los pibes de la 8, siempre presentes.
1: Sigo vivo, se titula la canción de José Beltrán que estuvimos compartiendo con todos ustedes. Nos había solicitado él mismo, así que el saludo especial para José Beltrán, que está en sintonía de la radio.
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1: Segundo bloque de Fiestero Activo, vamos a estar acompañándote hasta las 17 horas. Nos podés sintonizar a través de nuestras distintas plataformas, en este caso a través del Facebook de la radio, que es Radio Activa 93.9 FM Oficial. Nos pueden seguir a través del TikTok de la radio también, que es arroba activa FM 939. A los que están fuera del país nos pueden seguir a través de la página web de la radio, que es fmactiva939.com.ar, o directamente te invito a que te descargues la aplicación vía Play Store, que es Radio Activa 93.9.
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1: Nuestra línea WhatsAppera para que te puedas poner en contacto con nosotros, ya sea para sugerencias musicales o más bien para saludarle a esa personita especial, a través del 1161-2598-25. Te vuelvo a reiterar, 1161-2598-25. Ya sea para sugerencias musicales o más bien para saludarle a esa personita especial. O por qué no, nos mandan un audio, Hola Víctor, está buenísimo el programa. Dice, ¿podés pasar el moñito azul para Franchu? Porfa, que es su música, dice.
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1: Vamos a estar complaciéndole a Franchu entonces con el moñito azul, Otro mensaje dice muy ahí de Play Música, dice, vamos a estar complaciendo a los fieles oyentes, para Francisca se dice en sintonía de la radio. Víctor, mi jefe te está escuchando, decirle que me pague ya, así voy, dice. He pagado, pues era. Pagale ya, Francisca. Y que se compra unas latas. Para vos, Francisca. El moñito azul.

¡Para vos, Francisca! ¡Para vos, Franchu! El moñito azul se titula esta

0: canción de la Sonora Dinamita. Francisca, esta noche voy a bailar ese tema, dice. ¿Y a dónde lo vamos a estar bailando y escuchando estos éxitos, Francisca? ¿Sabes a dónde te invito esta noche? 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
0: Ya, mira, Francisca.
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0: Saludo especial para todos nuestros grandes amigos de Ciudad Oculta que están en sintonía de la radio. Hola, Víctor. Buenas tardes. Excelente. Pasa algo de Lalo, dice Catalino Ortellado.
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0: Saludo para vos, Catalino, y a toda tu familia. Vamos a estar complaciéndote con tu pedido.

0: 17 minutos nos separan de la hora 15. Seguimos escuchando muy buenos éxitos. Catalino. ¿Sabes qué, Catalino? Anoche me enamoré. Se titula la canción de Lalo y los Descalzos para vos, Catalino.
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0: ¿Cómo estira esta tarde, Estirá las onzas, allá. Veinte minutos nos separan de la hora 15. 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Muchas gracias a todos los que nos están siguiendo. Muchas gracias a los que están compartiendo el like a través del TikTok de la radio. Compartan también que estamos a través del Facebook de la radio, porque en el TikTok vamos. A ver, tenemos 21% y no me dejaron el cargador acá. 21% de batería, por favor. Hasta donde dé la batería vamos a estar acompañándoles, Pero estamos a través del Facebook de la radio, que es Radio Activa 93.9 FM Oficial. Nos pueden seguir a través de la página web de la radio también, que es fmactiva939.com.ar, o directamente descargándote la aplicación vía Play Store, que es Radio Activa 93.9. Hasta donde dé la batería nos vamos, 21% más. Hablando de 21 minutos, nos separan de la hora 15. Seguimos escuchando buenos éxitos. Ahora, ¿sabes qué les digo? Porque yo soy soltero y hago lo que quiero. El Lipi te canta para todos los solteros y solteras. Soy soltero. ¿Y cómo dice? ¿Cómo dice?
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0: Si sos casado o casada, tómate el palo. Aceptamos gente soltera o soltero acá, Así que si sos casado o casada.
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¿Cómo la muevo? ¿Cómo la mueven los solteros y solteras que están en sintonía de la radio? ¿A dónde están los solteros?

0: Entramos en reserva ahora, ¿eh? 19% de batería. Enseguida se va a ir a la...
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0: La transmisión por TikTok, ¿eh? Así que les aviso, ¿eh? Enseguida se nos cae. Nos quedamos sin batería, ¿eh? No nos dejaron el cargador acá, ¿eh? Le mandamos al frente directo, al secretario de Radioactiva. ¿Qué pasó por ahí, Joel, eh? Está con algunas cosas, así que vamos, tenemos que entenderlo y comprenderlo a él. Está increíble, chica, la tipo.

Recién me comuniqué con él, me dijo que se olvidó. Así que nada, entendemos esa situación, querido Joel. Está enamorado Joel, ¿eh? 27 minutos nos separan de la hora 15. Vamos a hacerte compañía hasta las 17 horas. Y esto que es tu programa de los sábados de Fiestero Activo con Víctor Gómez a través de la 93.9 FM Radio Activa, la radio que activa tus sentidos.

0: ahora que se nos viene, porque hoy es sábado. Y hay que mover el totó. Chicas, chicas, a mover el totó hoy sábado.
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0: ¿Cómo estás, Eustacia Chupari? Vicky, Juanca, ¿cómo estás? Muchas gracias a todos los que se van conectando. ¡Ay, Dios! Tenemos 16% de batería, ¿eh? Así que en instantes ya nos vamos. Ya saben a dónde, ¿eh? No nos dejaron el cargador, ¿eh? Volvemos a mencionarle a nuestra gente del TikTok, ¿eh? Hasta donde dé la batería vamos a estar con ustedes, ¿eh? Igual nos pueden seguir a través del Facebook de la radio, que es Radio Activa 93.9 FM Oficial. También nos pueden seguir descargándose a través de la app, que es Radio Activa 93.9.
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0: Tengo todo lo que quiere la guacha. ¿Cómo estás, Vani? Vani, ¿cómo estás?

Estamos haciendo la previa de tu sábado. Estamos escuchando muy buenos éxitos a través de Fiestero Activo. Ahora con el empuje, ¿sabes qué te decimos? Toma la misma.

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1: Cata, ¿cómo estás, Cata? ¿Todo bien? Normita Santos, ¿cómo estás? Adolfito Cruz, ¿cómo está, mi amigo?
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1: 35 minutos, nos separan de la hora 15. Vamos a hacerte la mejor compañía hasta las 17 horas.
2: Eso...
1: A través del TikTok no sé hasta qué hora vamos a hacerte compañía, ¿eh? Tenemos 14% de batería, así que no tenemos el cargador, ¿eh? No nos dejaron el cargador, así que les volvemos a decir. Nos restan no sé cuántos minutos acá en el TikTok, ¿eh? ¿Hasta dónde de la batería, ¿eh? Nosotros acá tenemos la batería para rato. Pasa que el celular donde transmitimos el TikTok está con 14% de batería. No obstante, seguimos a través del Facebook de la radio, que es Radio Activa 93.9 FM oficial, ¿eh? O a través de la app, te podés descargar la app, que es Radio Activa 93.9.

0: ¿Qué se viene? ¿Qué se viene ahora? Porque hoy es sábado y los sábados, las chicas. 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
0: Y como dice la más grande.

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0: Hay unos cuantos borrachos por acá, ¿eh? Como también borrachas, ¿eh? Las mujeres no se quedan atrás, ¿eh? Son los que más toman, ¿eh? Son los que más escabian. Son los que más... A ver, ¿cómo sería, eh? A mí me dijo Efraín, mi compañero de la radio acá, que ellos dicen o cañamos, puede ser. O cañamos cuando escabian juntos, ¿eh? Así que las chicas o cañan demasiado, sería, ¿no? ¿Está bien? O cañay treí, en un término de guaraní. O cañamos, ¿qué les parece? ¿Escabiamos o no escabiamos hoy?

0: para todos nuestros fieles oyentes de Fiestero Activo. ¿Cómo dice?
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0: Alicia, ¿cómo estás, Alicia? ¿Todo bien?
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0: Salomé Quispe, ¿cómo estás? Lidia Ranz, ¿todo bien? Muy buenas tardes a la audiencia que se va renovando. A los que están ahí del TikTok, que tenemos 9% de batería, ¿eh? Ya enseguida les vamos a dejar, ¿eh? Ya cuando... A ver, no sale el audio, dice. ¿Otra? Vamos a ver. Ahí... ¿Nos escuchás o no escuchás, Luz? En realidad enseguida nos vamos a ir, ya saben a dónde, ¿eh? El audio se fue, dice, a ver. La verdad que sí, está por apagar el celular, ¿eh? Tenemos 9% de batería, a ver. Ahí, ¿escuchan o no escuchan ahí, eh? Ahora sí, dice, muchas gracias. Nos pueden seguir a través del Facebook de la radio también cuando nos vayamos. Ya saben a dónde, porque tenemos muy poca batería, ¿eh? No nos dejaron el cargador acá. Así que nada, nos pueden seguir a través del Facebook, que es Radioactiva 93.9 FM Oficial. O descargándote el app vía Play Store, ¿eh? Que es Radioactiva 93.9.
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0: Oh my god, Cecilia ABB, puede ser. Muchas gracias a toda la gente que van reaccionando. Muchas gracias, Luz. ¿Desde dónde nos estás sintonizando, corazón?

0: 45 minutos nos separan de la hora 15. Desde Valentina Alsina dice: buenas tardes, ¿cómo estás, Luz? Saludo especial para todos los de Valentín Alsina, Virginia, Estados Unidos, dice. Nos está sintonizando. Muchas gracias, Hasta donde dé la batería, vamos a estar acompañándoles, 8% nos quedan, por favor.
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0: La verdad que está.

nos va a ir a la, la batería de la, de, del celular donde estamos transmitiendo a través del live de TikTok. Seguimos escuchando muy buenos éxitos. ¿Qué se viene a continuación? Seguimos escuchando más cumbia. Porque yo te invito a bailar esta noche con E-Watch. Baila, baila, baila, baila, mi amor. A ver cómo mueve ese cuerpito.

Baila para mí, se titula la canción de Huacho que estuvimos compartiendo con todos ustedes. ¡Ah! 49 minutos nos separan de la hora 15. Después de la pausa vamos a habilitar el otro celular que tenemos para transmitir por TikTok, ¿eh? Así que sepan disculparnos, entendernos la situación. Esto ya se está terminando la batería, ¿eh? Pero no obstante, volvemos después de las 16 horas, ¿eh? Hasta las 17 estamos, ¿eh? Y la última parte de Fiestero Tivo, recuerden que vamos a estar en el bloque de Cachaquita. Estos temas y más, ¿a dónde lo vamos a estar escuchando y bailando esta noche? ¿Saben a dónde? ¿Saben a dónde les invito? ¿A dónde más? 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Así que nos vamos despidiendo del live, del TikTok, de la radio. Vamos a estar transmitiendo en vivo enseguida, ¿eh? Banquen un cachito, por favor, de a partir de las 16 horas. De 16 a 17 horas volvemos con la gente del TikTok, les digo, ¿eh? Y después hasta que salga el sol, ¿eh? Hablando de hasta que salga el sol, que se viene a continuación... Se vienen los turros que te canta. Mi amor, mi vida, mi corazón. Sabes que quiero bailar con vos hasta que salga el sol.

0: Hasta que salga el sol se titula la canción de los turros que estuvimos compartiendo con todos ustedes.
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0: 53 minutos nos separan de la hora 15. Vamos a estar escuchando un éxito más. A vuelta de eso vamos a estar con una pequeña tanda comercial. Y a vuelta de la tanda ya estamos en la parte donde más le gusta a la gente, en donde cachaquita querías, cachaquita tendrás. Y vamos a estar retomando, vamos a ver si retomamos la conexión con la gente del TikTok. A ver si tenemos acá disponible otro celular y volvemos a transmitir. Así que muchas gracias a toda la gente de la comunidad del TikTok. A ver si volvemos o no volvemos, ¿eh? Se ve el Dipi que te canta a todas, para todas. Dale, zorrita.

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Un corazón no espera, se titula la canción de Tammy Tex que estuvimos compartiendo con todos ustedes. Tercer y último bloque del programa en donde vamos a estar escuchando 60 minutos a pura cachaca. 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Y esto que es tu programa de los sábados, el Fiestero Activo con Víctor Gómez. 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

0: volvimos con la gente del TikTok, ¿eh? Estamos de vuelta con todos ustedes a través de nuestras plataformas. En este caso estamos por Facebook, a través del Facebook de la radio, que es Radioactiva 93.9 FM Oficial. Por TikTok estamos a través de @activafm939. Por la página web nos pueden seguir a través de fmactiva939.com.ar o directamente te podés descargar vía Play Store, que es Radioactiva 93.9. No espera.
1: Qué rico.
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0: Que vamos a estar acompañándote hasta las 17 horas. A pura cachaca.
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0: Para todos los cachaqueros y cachaqueras que están en sintonía de la radio, pidan sus sugerencias musicales de cachaca. A través de la línea WhatsAppera también los pueden pedir, que es el 11-61-25-98-25. Te vuelvo a reiterar,
3: 11-61-25-98-25.
0: Cachaquita querías, cachaquita tendrás, que se viene a continuación. Mi amor, mi vida, mi corazón, ¿sabes qué? Hoy te mandé una rosa. Hoy te mandé una rosa, se titula la canción del grupo Vaivén.

Hoy te mandé una rosa, se titula la canción del grupo Vaivén que estuvimos compartiendo con todos ustedes. Estos temas y más, ¿a dónde lo vamos a estar bailando y escuchando esta noche? ¿Sabes a dónde te invito a que nos vayamos a bailar? 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

Saludo especial para nuestros grandes amigos del Cibato Oculta que están en sintonía de la radio. No me menciones, por favor, dice. Pero ¿por qué, pues, amigos? Saludo especial para toda la gente de Lugano 1 y 2.

0: Salud especial para todos los que se están uniendo a través del TikTok de la radio. ¿Cómo te va, Lichi? ¿Cómo estás, Lichi? Hasta las 17 horas te vamos a hacer la mejor compañía. A través de tu radio, la 93.9 FM Radio Activa, la radio que activa tus sentidos. 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
0: Catalino, mi amigazo, ¿cómo estás? El bloque de Cachaquita, ¿dónde están los cachaqueros de la radio? Cachaquita, querías, Cachaquita tendrás. Se viene refugio de amor cuando se pierde un amor, se titula esta canción.
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Muchas gracias a toda la gente que se van sumando con nosotros, a la audiencia que se va renovando. Hola, buenas tardes, excelente tarde de sábado, dice Cachaquita a morir. Pasa algo de Tamitez, que saludos, dice Catalino Ortellado por ahí. La verdad que muy buen sábado, ¿eh? Estaba lloviznando cuando yo llegué a la radio. A ver, confírmeme si sigue así el clima o cómo está. Saludo para Catalino Ortellado, que nos está sintonizando desde Ciudad Oculta. Saludo especial para nuestros grandes amigos de Ciudad Oculta. Aguante Ciudad Oculta, papá. Para todos mis vecinos que están en sintonía de la radio.

0: ¿cómo estás? Anita Isabel, una de nuestras fieles oyentes, Fanny Judith, ¿cómo estás?
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0: Catalino Ortellado se dice en sintonía, mi amigazo. Me había solicitado un tema de Tanitex.
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0: Mi amor, mi vida, ¿sabes qué te digo yo? De que te quiero, te quiero.

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0: Ya la hay complicado, vea. De que te quiero, un pecado, solo un pequeño detalle. Dios, no puedo tenerte. 25 minutos nos separan de la hora 16. Vamos a hacerte compañía hasta las 17 horas. A través de tu radio, la 93.9 FM Radio Activa, la radio que te activa, la radio que activa tus sentidos.
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0: Y esto que es tu programa de los sábados de Fiestero Activo con...

Chaparrita, que está en sintonía de la radio. Lichi. Chaparrita. Hablando de Chaparrita, tenemos sugerencia para la audiencia. 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

0: 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Este tema era para Catalino Ortellado, que nos había solicitado un temita de Tan y Tex. Saludo especial para vos, Catalino. Jade Ibarra, ¿cómo estás, Jade? Juan Carlos, ¿cómo estás? Ander, ¿cómo estás, amigo?
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0: Segmento Cachaquero en tu radio, a través de la 93.9 FM de Radio Activa, la radio que activa tus sentidos. Se viene Mandingo. Hola. Hola.
2: Hola.
0: ¿Quién habla? Soy yo, mi amor.
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0: Mandingo te canta Número Equivocado.
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0: no dudes nunca de este cariño, mi amor, ni un solo segundo. Lo que te digo es verdad. Ani, este oído hace de Witty.
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0: Un amor sincero tengo para ofrecerte, mi amor. Muchas gracias a nuestros fieles oyentes que están en sintonía de la radio, ¿eh? Al ritmo de Paraguay, dice. Muchas gracias a todos los que se están uniendo con nosotros, ¿eh? Muchas gracias a José Espejo.
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0: ¡Melchi! ¿Cómo estás, Melchi?
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0: ¡Oh! La legal.

0: Teresa Segovia. ¿Cómo estás, Teresita?
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0: Cachaquita, hasta las 17 horas a través de tu radio, la 93.9 FM Radio Activa, la radio que activa tus sentidos. Se vienen los rehenes que te canta mi amor, mi vida, mi corazón. A mí no me importa nada.
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0: Qué lindo, qué lindo, qué lindo los rehenes y la canción que se titula No me importa.
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0: Estos temas y más, ¿a dónde lo vamos a estar escuchando y bailando esta noche? ¿Sabes a dónde te invito? 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Aprovechando la ocasión, un saludo especial para toda la gente de Villa Celina que está en sintonía de la radio.

Volvemos a reiterar el saludo especial para todos los niños, que mañana se recuerda el Día del Niño. Se conmemora el Día del Niño. Saludo para mis dos princesas de la casa. En este caso, Yara y Zoe. Mis motorcitos de la casa. En fin, para todos los niños, que mañana vamos a estar festejando el Día del Niño.

Saludo especial para todos los que se van sumando con nosotros a través del TikTok de la radio, que es @activafm939. Estamos transmitiendo a través del Facebook de la radio también, que es Radio Activa 93.9 FM Oficial. A los que están fuera del país nos pueden seguir a través de la página web de la radio, que es fmactiva939.com.ar, o directamente te invito a que te descargues la aplicación vía Play Store, que es Radio Activa 93.9.

Seguimos escuchando Cachaquita, ¿qué les parece? Que se viene a continuación. Bronco te canta. ¿A dónde están los Sergio o alguna Sergia que está en sintonía de la radio? Sergio el bailador se titula la canción.

0: Llegó, llegó Sergio el bailador.
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0: ¿Qué están haciendo el otro lado del receptor? Nosotros acá degustando todavía un rico y suculento tereré, ¿eh? Coménteme un poquitito qué están haciendo del otro lado, ¿eh? A estas horas de la tarde, cuando transcurrieron 40 minutos de la hora 16. Nos restan todavía 20 minutos de programación.
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0: Acompañándote, por supuesto, está a través de la 93.9 FM Radio Activa, la radio que activa tus sentidos. Y esto que es tu programa de los sábados, Fiestero Activo, que va los sábados de 14 a 17 horas, lo conduce Víctor Gómez.

Vamos a un mensaje, dice, qué lindo escucharte, Víctor, dice, tenés una vibra y una energía que nos transmití, puede ser. Ahí está, muchas gracias, muchas gracias a Nuria, un beso te mando. Gracias, Nuria, no me pongas en aprietos, Nuria.

0: sabe bailar.
1: Victorino Humana, ¿cómo estás? Tiaguito Mario, ¿cómo estás? Walter Flores, Vladi Flores, ¿puede ser? Pablo Solano, mal aporte, mi amigo.
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1: Rocío Campo, Rosita, ¿cómo estás? Bloque de cachaca, en donde cachaquita querías, cachaquita tendrás. Se vienen los caminantes que te canta la guitarra y la mujer.
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0: Otro ratito también. A la guitarra le toca un ratito y a la mujer un ratito, nos dice Los Caminantes, ¿eh? Saludo especial para Beto Durán, que está en sintonía de la radio, ¿eh?
1: ¿Ah, sí?
0: Beto Durán, gracias, amigo.

0: 45 minutos nos separan de la hora 16. Lentamente ya estamos entrando en la última parte ya de Fiestero Activo,
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0: Qué rápido pasa el tiempo, ¿no? Pasa el tiempo, la hora. Muy rápido, nos volvemos viejos, ¡Epa! Ahí tú ya sé la tienes. Gracias a nuestros grandes amigos que están en sintonía de la radio. Desde Lugano 1 y 2 está en sintonía Hugo. Muchísimas gracias, Huguito. Saludos para vos, amigo, para toda tu familia. Emanuel Leiva, ¿cómo estás?

0: Jade Ibarra. Jade, ¿todo bien? ¿Está bien, Jade? Jade, ¿está bien?
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0: Qué nombre, ¿no?

0: Se viene Guardianes del Amor, que te canta El Perro, El Gato y Yo.
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0: el gato y... ¡Nos quedamos solo el perro, el gato y yo! El perro, el gato y yo se titula esta canción de los guardianes del amor que estuvimos compartiendo con todos ustedes. Ya 50 minutos nos separan de la hora 16. Última parte ya de Fiestero Activo.
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0: Tenemos un mensaje. Hola, Víctor, dice, está muy bueno tu programación. Es la primera vez que te escucho desde Lugano 1 y 2. Me llamo Romina, quisiera escuchar un tema cualquiera, dice. De los Bibis, puede ser, de los Bibis, por favor, dice. Muchas gracias, Romina, es la primera vez que nos sintoniza, dice. Excelente tu voz, dice, muchas gracias, Romina. Desde Lugano 1 y 2.
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0: Un tema de los Bibis quiere escuchar Romina, ¿eh? Así que vamos a estar complaciéndote con ese tema. Y a vuelta de ese tema ya estamos en la última parte de Fiestero.

Romina, ¿seguís en sintonía de la radio? Porque acá tus pedidos son órdenes. Con los Bibis te canto, espérate un poquitito más, que ya nos vamos. Señor Los Bibis, ¿qué te canta? Espérate.

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1: Muchas gracias, Romina. Por cuestiones de tiempo no podemos estar pasándote completito la canción, ¿eh? Porque ya estamos en la última parte ya de Fiestero Activo. Ya nos vamos, no sin antes agradecerle a la audiencia que estuvo en contacto con nosotros y a los que no también, igual, muchas gracias a las casas comerciales, en este caso a Sublimaciones Gavik, como también a Caribe Hot, ¿eh? Dios mediante, nos volveremos a reencontrar el próximo sábado puntualmente cuando hayan transcurrido las 14 horas. Hasta entonces, se me cuidan, por favor, que el sábado no volvamos a escuchar otra vez, ¿eh? Así que cuídense, por favor, que es siempre es mi consejo, que se cuiden, por favor, ¿eh? Nos vamos con un temita, a ver con qué temita nos vamos. Nos vamos con este tema de Santa Marta, Hoja en Blanco, se titula Hasta el Sábado, se me cuidan, chau chau.
0: Sin vergüenza.

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